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2: Lunes de la undécima semana del tiempo ordinario, 15 de junio. Del primer libro de los Reyes, capítulo 21, versículos 1 al 16. Nabot de Jezreel tenía una viña junto al palacio de Ahab, rey de Samaria, y Ahab le dijo a Nabot: dame tu viña para plantar ahí una huerta, ya que está pegada a mi casa. Yo te doy por ella una viña mejor, o si prefieres, te pago con dinero. Nabot le respondió a Ahab: Dios me libre de darte la herencia de mis padres. Ahab se fue a su casa, triste y enfurecido, porque Nabot le había dicho: no te daré la herencia de mis padres. Se acostó en su cama, se volvió de cara a la pared y no quiso comer. Entonces se le acercó su esposa Jezabel y le dijo: ¿por qué estás de mal humor y no quieres comer? Él respondió: es que hablé con Nabot de Jezreel y le dije que me vendiera su viña, o que si prefería, yo le cambiaría por otra mejor, pero él me respondió que no me daría su viña. Su esposa Jezabel le dijo: ¿no que tú eres el rey poderoso que manda en Israel? Levántate, come y alégrate. Yo te daré la viña de Nabot. Entonces ella escribió unas cartas en nombre de Ahab, las selló con el sello del rey y las envió a los ancianos y hombres principales de la ciudad en que vivía Nabot. Las cartas decían: promulguen un ayuno, convoquen una asamblea y sienten a Nabot en primera fila. Pongan frente a él a dos malvados que lo acusen, diciendo: ha maldecido a Dios y al rey. Luego lo sacan fuera de la ciudad y lo apedrean hasta que muera. Los habitantes de la ciudad, los ancianos y los hombres principales que vivían cerca de Nabot hicieron lo que Jezabel les había mandado, de acuerdo con lo escrito en las cartas que les había remitido. Promulgaron un ayuno y en la asamblea sentaron a Nabot en primera fila. Llegaron los dos malvados, se sentaron frente a él y lo acusaron delante del pueblo, diciendo: Nabot ha maldecido a Dios y al rey. Luego lo sacaron fuera de la ciudad y lo apedrearon hasta que murió. Enseguida le mandaron a avisar a Jezabel que Nabot había muerto apedreado. Cuando Jezabel supo que Nabot había muerto apedreado, le dijo a Ahab: ve a tomar posesión de la viña de Nabot de Jezreel, que no quiso vendértela, pues Nabot ya no vive, ha muerto. Apenas oyó a Ahab que Nabot había muerto, fue a tomar posesión de la viña de Nabot de Jezreel. Palabra de Dios, te alabamos, Señor. Salmo 5. Señor, atiende a mis gemidos. Señor, oye mi voz, atiende a mis gemidos. Haz caso de mis súplicas, Rey y Dios mío. Señor, atiende a mis gemidos, pues tú no eres un Dios al que pudiera la maldad agradarle, ni el malvado es tu huésped, ni ante ti puede estar el arrogante. Señor, atiende a mis gemidos. Al malhechor detestas y destruyes, Señor, al embustero. Aborreces al hombre sanguinario y a quien es traicionero. Señor, atiende a mis gemidos. Del Santo Evangelio según San Mateo, capítulo 5, versículos 38 al 42. En aquel tiempo, Jesús dijo a sus discípulos: ustedes han oído que se dijo, ojo por ojo, diente por diente. Pero yo les digo que no hagan resistencia al hombre malo. Si alguno te golpea en la mejilla derecha, preséntale también la izquierda. Al que te quiera demandar en juicio para quitarte la túnica, cédele también el manto. Si alguno te obliga a caminar 1000 pasos en su servicio, camina con él 2000. Al que te pide, dale. Y al que quiere que le prestes, no le vuelvas la espalda. Palabra del Señor. Gloria a ti, Señor Jesús.
1: La primera lectura tomada del primer libro de los Reyes en el capítulo 21 nos continúa narrando todas las vicisitudes y la profunda condición humana frágil del esnable de toda la realeza en tiempos gloriosos del pueblo de Dios, del pueblo de Israel. Hoy nos presenta el caso de Ahab, rey de Samaria, que había pedido a Nabot de Jezreel que le vendiera o le cambiara la viña que estaba contigua a su palacio para extender su jardín, para hacerlo más grande. Nabot se negó a ello diciendo: es la herencia de mis padres y no puedo vendértela ni mucho menos cambiarla. El rey, un poco molesto, vuelve a su casa y su mujer, una mujer supremamente intrigante, Jezabel, le dice que ejerza su poder y simplemente le hace firmar una carta donde da orden de que dos hombres juren falsamente de que Nabot ha maldecido a Dios y al rey y por eso debe morir lapidado. La intriga de la reina Jezabel se cumple. Nabot es señalado, enjuiciado, condenado y ejecutado a muerte. Y luego con gran cinismo le dirá a su esposo, el rey: Ahab, ya puedes tomar posesión de la viña de Nabot, ya el hombre ha muerto. Así se va construyendo la historia en las dinastías reales del pueblo de Dios, pero de alguna manera esta injusticia, estas intrigas, Dios pedirá cuenta de ellas. Esta primera lectura nos prepara para entender mejor lo que venimos llamando las antítesis, 6 en total, que aparecen en el llamado Sermón del Monte del capítulo 5 de San Mateo, y concreto esta quinta antítesis, que está formulada de la siguiente manera: se ha dicho esto, pero yo, Cristo, les digo esto otro. Habla de la ley de la venganza. De hecho, la llamada ley del talión tiene su origen no solamente en el pensamiento o en la revelación dada por Dios a Moisés, sino que es mucho más antigua y estaba establecida desde el código de Hammurabi. Y allí no se buscaba precisamente vengar a nadie, sino atemperar, suavizar, moderar la venganza. El ojo por ojo, diente por diente, lejos de ser una ley de venganza infinita, busca suavizarla, atemperarla, moderarla de manera proporcional. Pero el Señor Jesús, que va mucho más allá de estas tesis, presenta una antítesis, y el cumplimiento de la ley de Dios no es vengarse de nadie, sino por el contrario, ofrecer su vida, poner la mejilla, no hacer frente al que nos agravia. De hecho, presenta 4 acciones concretas que nos ponen a pensar a cada uno de nosotros cómo desde la actitud más grave hasta la actitud más suave debemos simplemente devolver bien por mal. Como dirá San Pablo en la carta a los Romanos, devuelve bien por mal. Las 4 acciones son la bofetada en la mejilla derecha, que nos habla por la misma postura de no dar con la mano interna o con el lado interno de la mano, sino con la mano externa, lo que implicaba una grave humillación para quien recibía el golpe, la bofetada, la cachetada, y por tanto se afectaba a su honorabilidad. Una segunda actitud, no pleitear por la túnica que nos sirve como protección para el frío y para dormir. Una tercera actitud, si se nos pide caminar el servicio obligado por el imperio romano para un civil, no caminar una milla, sino dos millas. Y el cuarto tema, el de los préstamos de dinero, más allá de ser codiciosos y demasiado apretados con el dinero, ser generosos con los demás. En el fondo, estas cuatro actitudes nos expresan una radical exigencia de desprendimiento frente a lo que llamamos el honor personal, el tiempo dedicado a los demás, los bienes.

la reputación, a cuidar los bienes personales, a no sentir obediencia a nadie, como Jesús nos invita a un comportamiento casi heroico en nuestra decisión de vivir a contracorriente, desacostumbrándonos y amar el desprendimiento que nos lleva a ser profundamente libres. Esto no es fácil de obtener, pero repetimos que Pablo en la carta a los Romanos, capítulo 12, versículo 21, 1, 2, 2, 1, nos dirá: no te dejes vencer por el mal, vence el mal a fuerza de bien. De hecho, nos dirá antes Pablo: si tu enemigo tiene hambre, dale de comer. Si tiene sed, dale de beber. Haciendo esto, amontonarás carbones encendidos sobre su cabeza. Esto quiere decir que al devolver bien por mal, harás que el rostro de tu enemigo se enrojezca de vergüenza y lo moverás al arrepentimiento. Es el principio universal de la no violencia activa que ha servido a líderes no cristianos como Mahatma Gandhi en la India, o líderes cristianos no católicos como Nelson Mandela en Sudáfrica, o Martin Luther King Jr. en el sur de los Estados Unidos, a enfrentar el mal con la fuerza pacífica del amor, de la justicia, confrontando de alguna manera la conciencia de los adversarios. Hoy, cuando en nuestro mundo se habla de la viveza, del oportunismo, la conveniencia, la utilización y la instrumentalización sobre los demás, qué difícil es poner la otra mejilla. Solo quien es capaz de morir a su orgullo, morir a su ego, morir a su amor propio herido, puede ser aceptado el que sea abofeteado, cacheteado, golpeado en su mejilla derecha con la parte exterior de la mano de otro, y semejante humillación en lo humano solo se puede entender cuando hay un profundo amor que perdona y que no busca hacer estallar a tu adversario, a tu contrincante. Hoy, cuando sientes que no debes obediencia a nadie, y cuando la ley civil romana pedía que se acompañara a otra persona a caminar por lo menos una milla, llevarle parte de su equipaje, hoy nos cuesta a nosotros entender la obediencia frente a nada o frente a nadie. Hoy, cuando se nos habla de compartir, tenemos una rara tendencia a atesorar y asegurar nuestra vida desde los bienes materiales, la túnica, o desde el dinero efectivo, no hacer préstamo a nadie diciendo: no tengo que darte. Por eso el mundo de desigualdad, de injusticia, de indiferencia, de egoísmo que hemos construido y del cual somos testigos. Esto no nos hace mejores seres humanos, y si hay una sabiduría profunda, misteriosa y, si se quiere, desafiante, retadora, en la persona divina de Jesucristo, es en estas antítesis y sobre todo en esta de poner la otra mejilla, de no vengarnos de nadie por más que nos hayan causado mal. A propósito de este evangelio, Mahatma Gandhi, el gran líder de la India, que liberó 300 millones de indios de su país del dominio y la explotación de 300 mil británicos hace más de 80 años, decía:

0: no aplicando la parodia o la palabra ojo por ojo, diente por diente, sino que parodiaba la expresión, si seguimos la lógica, ojo por ojo, el mundo terminará ciego. Sus palabras proféticas, siendo un no cristiano, Gandhi, hoy se cumplen y vemos las guerras, la desproporción en la respuesta a las guerras y conflictos en el Medio Oriente, y cómo esto generará, de alguna manera, un remolino, una creciente de odio, de rechazo. Aunque de momento se gane una batalla, al final se puede perder la guerra para un pueblo por no saber atenuar la respuesta en la venganza a un mal que se nos ha causado. Hoy todos nosotros, cuánto necesitamos aprender del Evangelio y qué sabiduría tan profunda para no vengarte de quien te robó en la sociedad comercial, del cónyuge a quien amaste, que ahora te ha traicionado y del que te divorcias, del hermano que pelea la herencia de los papás contigo, de aquel que fungía como tu amiga, tu amigo y ahora es tu mayor adversario. No es por el camino de la venganza como construiremos un mundo mejor. Y aunque este evangelio es supremamente exigente, Jesús no nos pide pruebas, no nos manda nada que no podamos cumplir. Que el Señor nos dé la sabiduría para vivir este evangelio y vencer el mal con la fuerza del bien. Y te bendigo en el nombre del Padre y del Hijo y del Espíritu Santo. Amén.
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0: En Nordeste Estéreo te informamos la hora.
1: 8 de la noche, 16 minutos.
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0: En Nordeste Estéreo te informamos la hora.
1: 8:47 PM.
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0: En Nordeste Estéreo te informamos la hora.
1: 9 de la noche, 16 minutos.
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0: En Nordeste Estéreo te informamos la hora.
1: 9:45 PM. 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

0: En Nordeste Estéreo te informamos la hora.
1: 9:51 PM.
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0: En Nordeste Estéreo te informamos la hora.
1: 10 de la noche, 17 minutos.
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0: En Nordeste Estéreo te informamos la hora.
1: 10 de la noche, 45 minutos.
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0: 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En Nordeste Estéreo te informamos la hora.
1: 10 de la noche, 50 minutos.

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0: En Nordeste Estéreo te informamos la hora.
1: 4 de la mañana, 10 minutos.
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0: En Nordeste Estéreo te informamos la hora.
1: 4:20 a.m.
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0: Que Dios te dé por cada tormenta un arco iris, por cada lágrima una sonrisa, por cada ayuda una bendición, por cada problema en tu vida un confiable amigo para compartirlo, por cada suspiro una bella canción y una respuesta a cada oración. Si fallaste ayer, no importa. Recuerda que cada día que amanece es una oportunidad que Dios nos da para empezar de nuevo. Que Dios te bendiga en este nuevo día.
1: Dios entrega bendiciones a nuestra vida, pero muchas veces esas bendiciones se echan a perder, se dañan, se desvanecen. ¿Por qué? ¿Por culpa de Dios? No, por culpa de nuestras propias actitudes. Actitudes que dañan completamente ese propósito que Dios tiene para nosotros. Las Escrituras dicen que Dios tiene planes de bien y no de mal, que tiene un futuro lleno de esperanza para nuestra vida, pero una mala actitud puede echar a perder la bendición que tenemos el día de hoy. Y hoy quiero hablarles del por qué podemos echar a perder esas cosas buenas que Dios nos da. Llámese familia, finanzas, proyectos, sueños, relación con Dios, tantas bendiciones que Dios ha entregado en nuestras manos. Con este tema, lo que pretendo es que evaluemos los posibles errores que hayamos cometido. Pero no se trata de darnos golpes de pecho o golpes en la espalda y flagelarnos por los errores que cometimos. No, no se trata de eso. Se trata de conocer los errores, cuáles fueron nuestras fallas. ¿Por qué se perdió la bendición? Por una sencilla razón. Escucha esto. Dios es un Dios de nuevas oportunidades. Y de pronto Dios le dio una bendición y la echó a perder por una mala actitud. Y Dios está dispuesto a restaurarle, a darle una nueva oportunidad, a reiniciar su vida, pero haciéndolo bien, de buena manera. Pero si no hemos hecho una evaluación del por qué perdimos la bendición antes, cuando llegue una nueva oportunidad, podríamos volver a fracasar. Alguien decía que la experiencia por sí sola no vale. Lo que vale es la experiencia que ha sido evaluada, que ha sido analizada. Y eso es lo que quiero que hagamos el día de hoy. ¿Por qué se han echado a perder muchas bendiciones? Después de evaluar esto, cuando llegue una nueva oportunidad, téngalo por seguro que la va a aprovechar al máximo y no va a cometer los mismos errores del pasado. Y permítame iniciar con la primera el día de hoy. ¿Por qué se pierden las bendiciones? Reitero, llámese bendición familiar, bendición económica, relación con Dios, proyectos, sueños, finanzas. ¿Por qué se pierden? La número uno es por no tomar responsabilidad por aquello que Dios me entregó. Cuando Dios me da una bendición, eso implica en mi vida una responsabilidad con aquello que Dios me entregó. Hay bendiciones, hay responsabilidad. Hay bendiciones, hay un compromiso. Mira, es sencillo. Si Dios le dio a usted una fortuna, le entregó en sus manos un negocio, es su responsabilidad no cruzar los brazos. Es su responsabilidad capacitarse para invertir y multiplicar eso que Dios le dio. Si usted no toma responsabilidad al respecto, eso, por muy grande que sea, llega el momento en que se pierde. Si Dios le da a usted un talento, un don, una capacidad, es su responsabilidad desarrollar eso que Dios le dio y ejercerlo. Si Dios le dio a usted un sueño, es su responsabilidad cumplirlo. Alguien decía, el regalo de Dios para nosotros los seres humanos es un sueño, pero el regalo de nosotros para con Dios es hacerlo realidad. Si Dios le dio a usted una familia, es su responsabilidad cuidarla, velar por ella, ser una especie de guardián en medio de su hogar. Si Dios le entregó un empleo, es su responsabilidad dar lo mejor de usted y cuidarlo. Recuerde, cada vez que usted recibe una bendición, también recibe una responsabilidad. Y permítame ir a la historia bíblica y traerle este ejemplo. Es el de un hombre con un talento y una capacidad extraordinaria, como fue Sansón. Ya conocemos la historia de este hombre. el hombre más fuerte en la historia bíblica, aunque la mayoría de nosotros siempre pensamos que la fuerza de Sansón estaba en el cabello, pero la verdad es que la fuerza de Sansón no solo estaba en su cabello, sino que estaba en su entrega y en su obediencia a Dios. El día que Sansón empezó a jugar con esa obediencia a Dios, con esa entrega a Dios, y se dejó llevar, perdió todo lo que Dios le había entregado. Lógico, después Sansón le pide a Dios una nueva oportunidad y Dios se la da, pero el final no fue el mejor para Sansón. Sansón pudo tener un mejor final, pero no lo tuvo, porque jugó, no fue responsable con eso extraordinario que Dios había entregado en sus manos. Y permítame cerrar con esto. Cuando Jesús alimentó a una multitud, en Juan capítulo 6, del verso 11 al versículo número 13, dice que Dios multiplicó 5 panes y 2 peces. Se alimentó una gran multitud. Se saciaron, quedaron llenos. Y luego Jesús mandó a los discípulos para que recogieran lo que había sobrado. Y dice que sobraron 12 cestas llenas de pedazos. Hubo un milagro, hubo una multiplicación, hubo abundancia. Pero nótese que Jesús no desperdició. Mire, así como Jesús no dejó que los pedazos se desperdiciaran, sino que los recolectó, los guardó en 12 cestas. Igual, usted y yo estamos llamados a cuidar la bendición que Dios nos entrega. El hecho que haya abundancia no quiere decir que haya derroche y mala administración. Si Jesús no hubiera mandado a recolectar los pedazos, imagínese usted, se hubiesen perdido 12 cestas de pan. Pero él no dejó que esa bendición se desperdiciara. Él fue responsable con la bendición. Mire, Dios ha entregado bendiciones en nuestras manos. De pronto le ha entregado a usted un gran negocio, le ha entregado una gran fortuna. Cuídela, pídale sabiduría a Dios para invertir de la mejor manera. Si Dios le ha entregado a usted una familia, cuídela, no juegue con ella. Mire, Dios ha entregado en nuestras manos proyectos, sueños, talentos. Es nuestro deber desarrollarlos, capacitarnos, tomar responsabilidad por eso que Dios nos ha entregado. Recuerde que la falta de responsabilidad puede echar a perder la bendición que tenemos hoy. Le invito para que juntos oremos a Dios. Señor, te damos muchas gracias por este nuevo día, por cada bendición que tú has entregado en nuestras manos. Primero, por esa gran bendición de la salvación, esa bendición de la relación que tenemos contigo. Señor, ayúdanos a cuidarla, a ser responsables en nuestra relación contigo, orando, buscándote, alimentándonos de ti, llenando nuestra vida espiritual. Gracias por la bendición que nos has dado de la familia. Ayúdanos a cuidarla, a ser un guardián de eso tan hermoso que tú has entregado en nuestras manos. Gracias por cada bendición económica que recibimos de ti. Señor, ayúdanos a ser buenos administradores, a cuidar esa bendición. Gracias, Señor, porque tú has puesto sueños, proyectos, nos has dado talentos, capacidades. Hoy, Señor, decidimos responsabilizarnos por eso que tú nos has dado y poder vivir por nuestros sueños, por esos proyectos que has puesto en nuestra vida. Queremos ser responsables con la bendición que has entregado en nuestras manos. Y Dios, hoy oramos por aquellos que por una u otra razón perdieron una bendición. Hoy, Señor, creemos que tú eres un Dios de nuevas oportunidades. Danos una nueva oportunidad. Queremos hacer las cosas bien. Queremos agradarte. Danos una nueva oportunidad. Abrimos nuestro corazón delante de ti, Jesús, y te reconocemos como nuestro Señor, como nuestro Salvador personal. Gracias por perdonar nuestros pecados en la cruz y darnos una nueva esperanza a través de tu resurrección.

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0: Nordeste Estéreo te informamos la hora.
1: 5 de la mañana, 51 minutos.
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3: Hola, ¿qué tal, amigos? Aquí estamos en este programa Palabras de Fe y Esperanza, donde estamos aprendiendo a conocer un poco más de nuestro Señor Jesucristo y de su poderosa palabra. Así que le invito a que esté atento para recibir la poderosa e incorruptible palabra de Dios. Padre, gracias. Gracias, Señor, por tu palabra. Gracias por amarnos tanto. Te pedimos ahora, Señor, que a través de tu Espíritu Santo nos ayudes a comprender las verdades eternas, en el nombre de Cristo Jesús. Amén. Bueno, en los programas anteriores hemos hablado un poco sobre la pasión, sobre la crucifixión y muerte de nuestro Señor Jesucristo. Hoy nos corresponde hablar sobre el sello de nuestra salvación, la garantía que es no solo el Espíritu Santo, sino el saber que nuestro Señor Jesucristo resucitó. Porque como dice 1 Corintios 15, que si Cristo no resucitó, entonces nuestra fe es vana, es bobada predicar, como dice el mismo apóstol Pablo, que si Cristo no resucitó, pues entonces comamos y bebamos, que mañana moriremos. Entonces vamos a mirar en el Evangelio de Lucas. Yo le invito a que vaya al Evangelio de Lucas para que hablemos un poquito sobre la resurrección. Lucas 24:1, vamos a leerlo hasta el versículo 7. El primer día de la semana, muy de mañana, vinieron al sepulcro trayendo las especias aromáticas que habían preparado y algunas otras mujeres con ella, y hallaron removida la piedra del sepulcro, y entrando no hallaron el cuerpo del Señor Jesús. Aconteció que estando ellas perplejas por esto, he aquí se pararon junto a ellas dos varones con vestidura resplandeciente, y como no tuvieron temor y bajaron el rostro a tierra, les dijeron: ¿por qué buscáis entre los muertos al que vive? No está aquí, sino que ha resucitado. Acordaos de lo que os habló cuando aún estaba en Galilea, diciendo: es necesario que el Hijo del Hombre sea entregado en manos de hombres pecadores y sea glorificado y resucite al tercer día. Qué maravilloso saber que nuestro Señor Jesucristo no se quedó en la tumba, que Él resucitó. Si usted va y mira la tumba de Mahoma, allá están los huesos de Mahoma. Si mira la tumba de Buda, allá están los huesos de Buda. Y si mira las tumbas de los hombres que hoy son proclamados y seguidos, allá están sus huesos. Pero si usted va y mira la tumba de nuestro Señor Jesucristo, está vacía. Y cuando estas mujeres, incluyendo María Magdalena, fueron al sepulcro, hallaron la piedra removida y se dieron cuenta de que el Señor ya no estaba. Había resucitado. Y se les apareció a un ángel que les dijo: ¿por qué buscáis al que vive entre los muertos? Qué maravilloso saber que seguimos a un Dios vivo, a un Señor que no se quedó en la cruz, que no está ahí todo raquítico colgado de un madero, sino que se ha levantado de entre los muertos y ha venido a darnos vida y vida en abundancia. Es por eso que tenemos que entender que la resurrección es algo inminente para aquellos que creen. La resurrección está preparada para todo ser viviente, como dice Daniel 12:2, para los que no creyeron, confusión, tortura perpetua, para los que creyeron, es gloria, es algo maravilloso que les espera. Todos resucitaremos en el día postrero, unos para lo malo. Mírenlo como dice el Señor, que en el versículo 28 y 29 de San Juan 5, porque vendrá hora cuando todos los que están en los sepulcros oirán su voz, y los que hicieron lo bueno saldrán a resurrección de vida, mas los que hicieron lo malo a resurrección de condenación. La resurrección es algo inminente, es algo que fue profetizado, está por todos los lados. El mismo Job decía: yo sé que mi Redentor vive y que se levantará del polvo. Miren lo que dice el libro de Job: yo sé que mi Redentor vive y al fin se levantará sobre el polvo, y después de deshecha está mi piel, en mi carne he de ver a Dios. Él sabía que cuando resucitara iba a ver a Dios. La resurrección es algo maravilloso. Lea el primer libro de Corintios, donde nos habla sobre lo importante de la resurrección. La resurrección nos afirma que que Jesús era el Hijo de Dios, nos afirma y nos ratifica nuestra justificación y nos dice, como dice Romanos 6:4, que así como fuimos sepultados por Él, por el bautismo, también lo seremos en la resurrección. Nos da la seguridad de que nuestra fe no es en vana y que el pecado ha sido vencido, como dice 1 Corintios 15, del 17 en adelante. Y me dice que mi lucha contra el mal no es en vano. Nos afirma y nos da la certeza de la salvación, de que el día final Cristo nos resucitará, que el que levantó a Cristo de los muertos nos levantará a nosotros. También es la evidencia del gran poder y autoridad, de la magnitud y la grandeza de Dios, como lo dice Efesios 1:19. Eso es lo que tenemos que entender. Esa es nuestra esperanza, como dijo Jesús en San Juan 11:25. Yo soy la resurrección y la vida. El que cree en mí, aunque esté muerto, vivirá. Esa es la palabra de fe para hoy. Que el Todopoderoso te bendiga y hasta pronto.
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buscar del Señor nuestra vida, nuestras intenciones, nuestras necesidades. Oramos por el eterno descanso de Jairo Alonso Mejía y Ricardo Mejía, intención de Víctor Mejía. Nos unimos a la intención diocesana, hoy orando por la parroquia Nuestra Señora del Rosario Don Matías, fundada en 1801. Vamos a orar también hoy de manera especial por el padre Giovanni, nuestro vicario, que hoy pues tendrá la cirugía en horas de la tarde. Encomendamos a los médicos que lo van a intervenir para que sea Dios, por medio de los médicos, quien le dé pues la salud al padre Giovanni. Oramos también por los sacerdotes y diáconos que durante esta semana están reunidos en Santa Rosa en las formaciones permanentes. Por cada uno de nosotros que estamos aquí. Y también un saludo especial a todos los que a través de la emisora pues sintonizan la Eucaristía, a los enfermos, a los que cuidan de los enfermos, a nuestros campesinos y a los que en sus quehaceres cotidianos también sintonizan la Eucaristía y se unen de manera especial con nosotros. En el nombre del Padre, del Hijo y del Espíritu Santo, la gracia de nuestro Señor Jesucristo, el amor del Padre y la comunión del Espíritu Santo estén con todos nosotros. Humildes y penitentes como el publicano en el templo, acerquémonos al Dios justo y pidámosle que tenga piedad de nosotros, que también nos reconocemos pecadores. Yo confieso ante Dios Todopoderoso y ante ustedes, hermanos, que he pecado mucho de pensamiento, palabra, obra y omisión, por mi culpa, por mi culpa, por mi gran culpa. Por eso ruego a Santa María Siempre Virgen, a los ángeles y a los santos, y a ustedes, hermanos, que intercedan por mí ante Dios nuestro Señor. Vamos a pedir un momento de silencio. Este es el acto penitencial. Y vamos a pedirle al Señor que perdone nuestras culpas, que perdone nuestros pecados, que nosotros podamos participar en esta celebración, primero, de la palabra de Dios que vamos a escuchar, y segundo, de su cuerpo que vamos a comulgar, que limpie nuestro corazón, nuestra vida, y que así nosotros nos acerquemos al altar del Señor.

0: También saludamos al Padre Giovanni, que también se une con nosotros a esta celebración. Hoy martes nos encomendamos a la especial intercesión de la Virgen María en su advocación de María Auxiliadora. Dios de misericordia, concédenos a cuanto recordamos a la Santa Madre de Dios, fortaleza nuestra debilidad para que, con el auxilio de su intercesión, nos levantemos de nuestros pecados. Por nuestro Señor Jesucristo, tu Hijo, que vive y reina contigo en la unidad del Espíritu Santo y es Dios por los siglos de los siglos, nos vamos a sentar y vamos a escuchar con atención la palabra de Dios.
1: Lectura del Libro de los Reyes. Después que hubo muerto Nabot, la palabra del Señor llegó a Elías, tesbita, para decirle: levántate, baja al encuentro de Ahab, rey de Israel, que está en Samaria. Ahora se encuentra en la viña de Nabot, a donde ha bajado para tomar posesión de ella. Le hablarás diciendo: así habla el Señor, has asesinado y pretendes tomar posesión. Por esto, así habla el Señor: en el mismo lugar donde los perros han lamido la sangre de Nabot, lamerán los perros también tu propia sangre. Entonces Ahab se dirigió a Elías diciendo: así que has dado conmigo, enemigo mío. Respondió Elías: he dado contigo, así, por haberte vendido, diciendo el mal a los ojos del Señor, yo mismo voy a traer sobre ti el desastre. Barreré tu descendencia y exterminaré en Israel a todos los varones de la familia de Ahab, del primero al último. Dispondré de tu casa como de la de Jeroboam, hijo de Nebat, y de la Baasa, hijo de Ahías, por la irritación que me has producido y por haber hecho pecar a Israel. También contra Jezabel ha hablado el Señor diciendo: los perros devorarán a Jezabel en el campo de Israel, y los perros devorarán a los de Ahab que mueran en la ciudad, y las aves del cielo a los que mueran en el campo. No hubo otro como Ahab que, instigado por su mujer Jezabel, se vendiera para hacer el mal a los ojos del Señor. Actuó del modo más abominable, yendo tras los ídolos, procediendo en todo como los amorreos, a quienes el Señor había expulsado frente a los hijos de Israel. Ahab, al oír estas palabras, rasgó sus vestiduras, se echó un sayal sobre el cuerpo y ayunó. Con el sayal puesto se acostaba y andaba pesadamente. Llegó a Elías tesbita la palabra del Señor: has visto cómo se ha humillado Ahab ante mí. No traeré el mal en los días de su vida por haberse humillado ante mí, sino en vida de su hijo. Palabra de Dios.
2: Misericordia, Señor, hemos pecado. Misericordia, Dios mío, por tu bondad, por tu inmensa compasión, borra mi culpa. Lava del todo mi delito, limpia mi pecado. Pues yo reconozco mi culpa, tengo siempre presente mi pecado. Contra ti solo pequé, cometí la maldad en tu presencia. Aparta de mi pecado tu vista, borra en mí toda culpa. Líbrame de la sangre, oh Dios, Dios salvador mío, y cantará mi lengua tu justicia.
3: Misericordia de

0: Hermanos, les anuncio el Santo Evangelio según San Mateo. En aquel tiempo, dijo Jesús a sus discípulos: han oído que se dijo, amarás a tu prójimo y aborrecerás a tu enemigo. Pero yo les digo, amen a sus enemigos y recen por los que los persiguen, para que sean hijos de su Padre Celestial, que hace salir su sol sobre malos y buenos, y manda la lluvia a justos e injustos. Porque si aman a los que aman, ¿qué premio tendrán?
1: Hogares, nuestras familias, los invito a presentar la intención, la necesidad, aquella súplica para hacer la oración en la celebración de esta Santa Misa. Nos reunimos en el nombre del Padre, y del Hijo, y del Espíritu Santo. Amén. La gracia de nuestro Señor Jesucristo, el amor del Padre y la comunión del Espíritu Santo esté con todos ustedes. Hermanos, para celebrar dignamente estos sagrados misterios, reconozcamos nuestros pecados. Yo confieso ante Dios Todopoderoso y ante ustedes, hermanos, que he pecado mucho de pensamiento, palabra, obra y omisión, por mi culpa, por mi gran culpa. Por eso ruego a Santa María Siempre Virgen, a los ángeles, a los santos y a ustedes, hermanos, que intercedan por mí ante Dios nuestro Señor. Dios Todopoderoso, tenga misericordia de nosotros, perdone nuestros pecados y nos lleve a la vida eterna. Amén.

0: Oremos. Oh Dios, fuerza de los que en ti esperan, escucha con bondad nuestras súplicas, y pues sin ti nada puede la fragilidad de nuestra naturaleza, concédenos siempre la ayuda de tu gracia para que al poner en práctica tus mandamientos, te agrademos con nuestros deseos y acciones. Por nuestro Señor Jesucristo, tu Hijo, que vive y reina contigo en la unidad del Espíritu Santo y es Dios por los siglos de los siglos. Amén.
1: Lectura del primer libro de los Reyes. Después que hubo muerto Nabot, la palabra del Señor llegó a Elías Tesbita para decirle: levántate, baja al encuentro de Ahab, rey de Israel, que está en Samaria. Ahora se encuentra en la viña de Nabot, a donde ha bajado para tomar posesión de ella. Le hablarás diciendo: así habla el Señor, ¿has asesinado y pretendes tomar posesión? Por eso, así habla el Señor: en el mismo lugar donde los perros han lamido la sangre de Nabot, lamerán los perros también tu propia sangre. Entonces Ahab se dirigió a Elías diciendo: ¿así que has dado conmigo, oh enemigo mío? Respondió Elías: he dado contigo. Así, por haberte vendido haciendo el mal a los ojos del Señor, yo mismo voy a traer sobre ti el desastre. Barreré tu descendencia y exterminaré en Israel a todos los varones de la familia de Ahab, del primero al último. Dispondré de tu casa como la de Jeroboam, hijo de Nebat, y la de Baasa, hijo de Ahías, por la irritación que me has producido por haber hecho pecar a Israel. También contra Jezabel ha hablado el Señor diciendo: los perros devorarán a Jezabel en el campo de Jezreel, y los perros devorarán a los de Ahab que mueran en la ciudad, y las aves del cielo a los que mueran en el campo. No hubo otro como Ahab, que instigado por su mujer Jezabel se vendiera para hacer el mal a los ojos del Señor. Actuó del modo más abominable, yendo tras los ídolos, procediendo en todo como los amorreos a quienes el Señor había expulsado frente a los hijos de Israel. Ahab, al oír estas palabras, rasgó sus vestiduras, se echó un sayal sobre el cuerpo y ayunó. Con el sayal puesto se acostaba y andaba pesadamente. Llegó a Elías Tesbita la palabra del Señor: ¿has visto cómo se ha humillado Ahab ante mí? No traeré el mal en los días de su vida por haberse humillado ante mí, sino en la vida de su hijo. Palabra de Dios.
0: Te alabamos, Señor.
1: Misericordia, Señor, hemos pecado.
0: Misericordia, Señor, hemos pecado.
1: Misericordia, Dios mío, por tu bondad, por tu inmensa compasión, borra mi culpa, lava del todo mi delito, limpia mi pecado.
0: Misericordia, Señor, hemos pecado.
1: Pues yo reconozco mi culpa, tengo siempre presente mi pecado. Contra ti solo pequé, cometí la maldad en tu presencia.
0: Misericordia, Señor, hemos pecado.
1: Aparta de mi pecado tu vista, borra en mí toda culpa. Líbrame de la sangre, oh Dios, Dios salvador mío, y cantará mi lengua tu justicia.
0: Misericordia, Señor, hemos pecado.

El Señor esté con ustedes. Lectura del Santo Evangelio según San Mateo. En aquel tiempo dijo Jesús a sus discípulos: han oído que se dijo, amarás a tu prójimo y aborrecerás a tu enemigo. Pero yo les digo, amen a sus enemigos y recen por los que los persiguen, para que sean hijos de su Padre Celestial, que hace salir su sol sobre malos y buenos, y manda la lluvia a justos e injustos. Porque si aman a los que aman, ¿qué premio tendrán? ¿No hacen lo mismo también los publicanos? Y si saludan solo a sus hermanos, ¿qué hacen de extraordinario? ¿No hacen lo mismo también los gentiles? Por tanto, sean perfectos como su Padre Celestial es perfecto. Palabra del Señor. Seguimos con la segunda parte de la lectura del Libro de los Reyes, la justicia de Dios. Ciertamente la influencia nos afecta en sentido positivo o en sentido negativo. Cuando alguien influye en nuestras vidas para sentido positivo, ciertamente vamos a avanzar en nuestra perfección cristiana. Un ejemplo sencillo, la vida de los santos, que nos ayuda también a perseverar y a dar ese sí a Dios en cada uno de sus carismas, sus vivencias, en el entorno histórico, geográfico, cultural. Cada uno de los santos quiso amar a Dios de una forma plena y total. Por eso oramos y pedimos a nuestros hermanos que nos han precedido en el camino de la fe, que intercedan por nosotros. Y al igual que Cristo, no solamente los imitamos, sino que queremos vivir la verdadera caridad. La imitación en sentido negativo nos lleva al mal. Y es allí cuando vemos a Nabot, que se dejó seducir por su esposa, y entonces de aquello que nació como una simple envidia, genera muerte y destrucción. Pero ¿cuál es la diferencia entre Nabot y su esposa? Su esposa va a morir, empecatada, llena de mal, deseosa de poder, de controlar. Nabot tuvo un tiempo para arrepentirse, y eso hace una grandísima diferencia. Un corazón contrito y humillado. Por eso el salmo que escuchábamos, el Salmo 50, misericordia, Señor, hemos pecado, nos lleva a ver en Nabot que en medio de la obstinación del mal en su entorno, que es responsable también por aceptar la muerte de Nabot, viene el arrepentimiento. Y entonces aquella justicia divina dice: voy a tener compasión de ti, perdonémonos los unos a los otros, dice el Señor hoy en el Evangelio de San Mateo. Y ese perdón implica amar al prójimo. Descartar el mal en nuestro corazón implica una opción. A veces no lo vemos claramente, pero tenemos que hacer una opción desde nuestra libertad. Optamos por el bien y entonces viviremos, dice la palabra de Dios. Optamos por el mal, moriremos en el pecado y en el mal. Por eso ir más allá, no solamente amar a los que están cerca, aquellos que no nos aman, es una tarea de todos los días. Tener un amor como el de Dios. El amor humano es imperfecto, no seremos capaces. Es un amor pequeño, reducido, no pocas veces egoísta, interesado. Tenemos que recurrir a la caridad de Dios, que expande nuestro corazón en ese amor. Y todo parte del perdón. Perdonarnos los unos a los otros con un corazón arrepentido. Esa es la intención. Cada vez que recurrimos al sacramento de la confesión, necesitamos la contrición de corazón, el pesar, la tristeza que hay en nuestro corazón por el pecado que hemos hecho, que se ha generado con nuestras palabras, con nuestros pensamientos, con nuestras acciones. Una invitación nos dice hoy San Mateo al final: sean perfectos. ¿Cómo somos perfectos?
buscando la santidad, no alejándonos del camino de Dios, renunciando al mal, haciendo nuestra opción por la verdadera caridad, por la verdadera justicia y la paz. Dios es el camino, la verdad y la vida, sigámoslo. Alimentémonos con su cuerpo y con su sangre. Pidámosle a nuestra Madre, la Santísima Virgen María, esa docilidad en el corazón para hacer en todo momento y circunstancia de nuestra vida la voluntad de Dios. Amén.

Oren, hermanos, para que este sacrificio de la Santa Misa mío y de ustedes sea agradable a Dios Padre Todopoderoso. Oh Dios, que según la doble condición de los dones que presentamos alimentas a los hombres y los renuevas sacramentalmente, concédenos por tu bondad que no nos falte su ayuda para el cuerpo y el espíritu. Por Jesucristo nuestro Señor. El Señor esté con ustedes. Levantemos el corazón. Demos gracias al Señor nuestro Dios. En verdad es justo y necesario, es nuestro deber y salvación darte gracias, Padre Santo, siempre y en todo lugar, por Jesucristo tu Hijo amado, por Él que es tu palabra e hiciste todas las cosas. Tú nos lo enviaste para que, hecho hombre por obra del Espíritu Santo y nacido de María la Virgen, fuera nuestro Salvador y Redentor. Él, en cumplimiento de tu voluntad para destruir la muerte y manifestar la resurrección, extendió sus brazos en la cruz y así adquirió para ti un pueblo santo. Por eso, con los ángeles y los santos, cantamos tu gloria diciendo:

Santo eres en verdad, Señor, fuente de toda santidad. Por eso te pedimos que santifiques estos dones con la efusión de tu Espíritu, de manera que se conviertan para nosotros en el cuerpo y la sangre de Jesucristo nuestro Señor, el cual, cuando iba a ser entregado a su pasión voluntariamente aceptada, tomó pan. Dándote gracias, lo partió y lo dio a sus discípulos, diciendo: tomen y coman todos de él, porque esto es mi cuerpo, que será entregado por ustedes.

Del mismo modo, acabada la cena, tomó el cáliz y dándote gracias de nuevo, lo pasó a sus discípulos diciendo: tomen y beban todos de él, porque este es el cáliz de mi sangre, sangre de la alianza nueva y eterna, que será derramada por ustedes y por muchos para el perdón de los pecados. Hagan esto en conmemoración mía.

Hermanos, este es el misterio de la fe. Así pues, Padre, al celebrar ahora el memorial de la muerte y resurrección de tu Hijo, te ofrecemos el pan de vida y el cáliz de salvación, y te damos gracias porque nos haces dignos de servirte en tu presencia. Te pedimos humildemente que el Espíritu Santo congregue en la unidad a cuantos participamos del cuerpo y la sangre de Cristo. Acuérdate, Señor, de tu Iglesia extendida por toda la tierra, con el Papa León, nuestro Obispo Ricardo y todos los pastores que cuidan de tu pueblo, llévala a su perfección por la caridad. Acuérdate también de nuestros hermanos que durmieron en la esperanza de la resurrección y de todos los que han muerto en tu misericordia, admítelos a contemplar la luz de tu rostro. Ten misericordia de todos nosotros. Y así con María la Virgen, Madre de Dios y Madre nuestra, su esposo San José, los apóstoles y cuantos vivieron en tu amistad a través de los tiempos, merezcamos por tu Hijo Jesucristo compartir la vida eterna y cantar tus alabanzas. Por Cristo, con Él y en Él, a ti, Dios Padre Omnipotente, en la unidad del Espíritu Santo, todo honor y toda gloria por los siglos de los siglos. Hermanos llenos de alegría por ser hijos de Dios, digamos confiadamente la oración que Cristo nos enseñó. Padre nuestro que estás en el cielo, santificado sea tu nombre, venga a nosotros tu reino. Hágase tu voluntad en la tierra como en el cielo. Danos hoy nuestro pan de cada día. Perdona nuestras ofensas como también nosotros perdonamos a los que nos ofenden. No nos dejes caer en la tentación y líbranos del mal. Líbranos de todos los males, Señor, y concédenos la paz en nuestros días, para que, ayudados por tu misericordia, vivamos siempre libres de pecado y protegidos de toda perturbación, mientras esperamos la gloriosa venida de nuestro Salvador Jesucristo. Señor Jesucristo, que dijiste a tus apóstoles, la paz os dejo, mi paz os doy, no tengas en cuenta nuestros pecados, sino la fe de tu Iglesia, y conforme a tu palabra, concédele la paz y la unidad, tú que vives y reinas por los siglos de los siglos. La paz del Señor esté siempre con ustedes. Dense fraternalmente la paz.

Hermanos, es el Señor, es el Cordero de Dios, el que quita todos los pecados del mundo. Dichosos los invitados a la cena del Señor. Señor, digno de que entres en mi casa, pero una palabra tuya bastará para sanarme. El cuerpo y la sangre de nuestro Señor Jesucristo nos guarden para la vida eterna. Amén.

Creo, Jesús mío, que estás real y verdaderamente presente en el Santísimo Sacramento del altar. Te amo sobre todas las cosas y deseo vivamente recibirte dentro de mi alma. Pero no pudiendo hacerlo ahora sacramentalmente, ven al menos espiritualmente a mi corazón. Y como si ya te hubiese recibido, te abrazo y me uno del todo a ti. Señor, no permitas que me aparte de ti.

0: Una invitación muy especial, queridos hermanos, a apoyar a nuestro canal en esta obra tan especial de evangelización, escaneando el código QR que aparece en la pantalla. Oremos. Señor, esta santa comunión contigo que hemos recibido, anticipo de la unión de los fieles en ti, realice también la unidad en tu iglesia, por Jesucristo nuestro Señor.
1: Amén.
0: El Señor esté con ustedes. Y la bendición de Dios Todopoderoso, Padre, Hijo y Espíritu Santo, descienda sobre ustedes y los acompañe siempre.
1: Amén.
0: En el nombre del Señor pueden permanecer en paz.
1: Amén.

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0: Atención, mucha atención. Tenga a la mano lápiz y papel, porque a esta hora llegó la información a Nordeste Estéreo con los servicios sociales y avisos clasificados. 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
1: Hola, ¿qué tal, amables oyentes? Claro que sí, Nordeste Estéreo siempre te mantiene bien informado y a partir de ese momento llegan los servicios sociales, los avisos clasificados en la Reina de la Sintonía. En esta mañana del martes, hoy ya 16 de junio del año 2026. Con mucho cariño reciban un cordialísimo saludo de parte del personal de la Reina de la Sintonía, que trabajamos para brindar la mejor información, el mejor entretenimiento musical a través de la radio en la 89.4. Comenzamos el bloque informativo, los servicios de la siguiente manera, reiterándole como siempre la invitación para que usted esté muy atento, conectadito con nosotros, pendiente en su casa, en su finca, en su vereda. Ponga el volumen un poquitico a su radio para que escuche muy bien la información. A la mano y lo posible, papel y lápiz para que pueda anotar algún dato importante, algún número telefónico, alguna fecha que puede llegar en este bloque informativo que iniciamos a continuación. Mucha atención, se necesita trabajadora para la panadería Real de Remedios. Las interesadas llevar allí su hoja de vida, así que reiteramos, se necesita trabajadora para la panadería Real de Remedios. Las que estén interesadas deben llevar allí su hoja de vida. Se informa a todas las personas víctimas de conflicto armado interno que no hayan realizado la declaración de algún hecho victimizante, entre los cuales se encuentran desplazamiento forzado, amenaza, homicidio, masacre, despojo o abandono de tierras, actos terroristas, atentados, igualmente combates, enfrentamientos, hostigamientos, desaparición forzada, delitos contra la libertad e integridad sexual, secuestro, tortura, vinculación de niños, niñas y adolescentes en actividades relacionadas con grupos armados ilegales, que tienen hasta el 21 de agosto de este año para rendir sus declaraciones por los hechos victimizantes sufridos desde 1985 en adelante, término establecido en la ley 2343 de 2023 y ampliado por la ley 2421 de 2024, para lo cual se requiere que acudan o llamen a la personería para el agendamiento de la cita respectiva. Los interesados presentarse personalmente a la personería municipal a solicitar la cita para la declaración o llamar al 604-322-2867 extensión 9004, 604-322-2867 extensión 9004.
2: Aquí están los resultados de la lotería.
1: Así es, resultados de lotería jugadas la noche anterior. Mucha atención, lotería del Dorado, premio mayor 7462, Dorado 7462. El Paisita 8560, Paisita 8560. El Play 4 6597, Play 4 6597. Cafeterito 4430, Cafeterito 4430. El Chontico 1153, Chontico 1153. Y el CAS 700, CAS 700. Le recordamos a la comunidad el listado de los nuevos beneficiarios del programa Colombia Mayor, los cuales deben cobrar en el gana principal el ciclo número 5. Los nuevos beneficiarios son ellos, mucha atención, Gabriel Antonio Quiroz Ateortúa, Apolinar Gilberto Baquedo Montes, Ludari Restrepo Benjumea y Lucía Margarita López Giraldo. Recuerde que este pago del ciclo número 5 va hasta el próximo 18 de junio. Se hace pausa por elecciones, segunda vuelta presidencial, y se retornará del 22 al 24 de junio en la oficina del GANA principal, en el horario de lunes a sábado de 9 de la mañana a 5 de la tarde, los domingos de 11:30 a 5 de la tarde y los festivos de 11:30 a 5 de la tarde. Son las 7 de la mañana, ya 45 minutos, las 7:45 minutos, a las 8 llegaremos con las mañanas informativas de Nordeste Estéreo.

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0: En Nordeste Estéreo te informamos la hora.
1: 8:02.
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0: Aquí estamos en las mañanas informativas con sabor a Colombia. Jorgito, ¿qué tal, hombre? ¿Cómo amaneció? Buenos días.
1: ¿Cómo me le fue en el United States? Usted que sí, se juega a los partidos del Mundial, hombre.
0: Estuve por allá tampoco por allá, pues ni en México, ni en Nueva York.
1: Estuviste en Pensilvania.
0: Ave María, por Dios.
1: Ave María, hombre.
0: Pero sí, hombre, disfrutamos el fin de semana con mis hermanos y mi familia.
1: Sí. Todos se fueron para allá.
0: Sí, señor, todos están para allá. Hombre, Jorgito, ¿qué tal? ¿Cómo están los oyentes? Los mejores oyentes de las mañanas informativas. Veo que hoy está calentando.
1: Hoy está calentando y aunque no lo parezca, hoy es martes, Morales. No el lunes.
0: Hoy es martes.
1: Hoy es martes.
0: Mañana juega Colombia.
1: Mañana juega la selección
0: es que
1: Colombia.
0: Estaba mirando el debut de los... Ayer, por ejemplo, vimos a quién fue a...
1: A Uruguay.
0: Ayer fue Uruguay. ¿Cómo quedó el partido de Uruguay?
1: El partido de Uruguay quedó 1-1.
0: ¿1-1?
1: Sí, logró finalmente un empate Uruguay. Le están yendo las luces también.
0: Hoy tendremos Argentina.
1: Hoy le toca el turno a Argentina, a otros de los equipos suramericanos.
0: Ah, bueno, estamos en la Copa, estamos en modo mundial. Y saludos a los mejores oyentes de las mañanas informativas.
1: Bueno, Morolito, ese martes 16 de junio. Arrancamos la segunda quincena del mes de junio, Moralito, ¿cierto?
0: Ajá.
1: Vamos a arrancar la segunda quincena del mes de junio. A ver, dentro de las fechas especiales, hoy 16 tenemos que es el Día Internacional de la Solidaridad con el Pueblo en Lucha de Sudáfrica. Día Mundial de las Tortugas, no las ninjas, no, las tortugas marinas. Y también es el Día Internacional de las Remesas Familiares.
0: Sí.
1: Mucha gente tiene familia en el exterior. Y muchas familias de esas en el exterior, pues, ¿qué es lo que hacen cuando cobran su platica en euros o en dólares? Mandarle la platica a la mamá, a la esposa, a los hijos. Hoy es el Día Internacional de las Remesas Familiares.
0: 8:11 minutos, iniciamos las mañanas informativas para hoy martes. Oiga, hoy sí vamos a hacer la polla.
1: Claro que se la polla hoy, Morales, porque mañana de que se queda la gente, así que alísteme
0: ahí. Que hoy vamos a alistar todo lo de hoy y mañana.
1: Claro que sí, de hoy mañana también tendremos, lógicamente, pero un poquitico más suavecito, porque mañana tendremos nuestros oyentes que tienen la sección de que se queda la gente. Ahora vamos a arrancar la polla de hoy con los amigos de Inversa SAS, que ya enseguida.

0: Nos van a decir cuál va a ser ese premio espectacular que tendremos para el día mañana, para el que acierte, o para mañana, o para el día jueves ya, porque el partidito es tardecito mañana. Para el día jueves, al que acierte el marcador entre Uzbekistán y Colombia. Vamos a comenzar nuestra ronda, como siempre, con los titulares, los hechos más importantes que han pasado en estos últimos 3 días, Morales.
1: Ha pasado de todo.
0: Ha pasado de todo. Ha pasado de todo. En muchas noticias. Y además se nos viene, Morales, ¿cuándo es que me va a ganar el televisor? ¿De cuántas pulgadas es?
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3: Atención, llegó a los titulares de la prensa nacional.
0: Bueno, Manolito, titulares de la prensa nacional. Y aquí los titulares es que... Hay que tocar, hay que hablar del tema, Morales, del Mundial de Fútbol, porque es el tema del momento a los amantes al deporte. Es lo que está enmarcando en este momento el mundo del fútbol. Y tendremos, Morales, el repaso de cómo se han manejado los partidos durante esta primer semana del Mundial que se cumplirá el próximo jueves. Podemos decir, Morales, que los equipos suramericanos nos ha ido como los perros en misa. Nos ha ido como los perros en misa los equipos suramericanos. Paraguay perdió 4-1.
1: Precisamente haciendo el balance de lo que usted dice, llevamos ya 5 fechas.
0: Sí, señor.
1: Del Mundial, vamos para la sexta fecha en el
0: jueves,
1: día de hoy.
0: Jueves, viernes, sábado, domingo, ajá, lunes, 5 fechas.
1: 5 fechas, todos los días hay fútbol, todos los días
0: hay fútbol.
1: No se preocupe que todos los días
0: hay fútbol. Hoy hay cuatro partidos, por ejemplo. Pero mirando... Vea, los equipos suramericanos, Paraguay perdió 4-1 con Estados Unidos. Brasil finalmente rescató un empate que se le estaba yendo a las luces con Marruecos.
1: Para mí jugó muy bien Marruecos.
0: Excelente, sobre todo el primer tiempo, 1-1. El partido medio, me lo vi completo, medio.
1: Yo me lo vi completo.
0: El otro partidito de los equipos ecuatorianos, de los equipos del Mundial, fue Costa de Marfil contra Ecuador.
1: ¿Cómo le fue?
0: Ecuador tuvo un primer tiempo espectacular, pero se desinfló y en el minuto 90, tome para que lleve y adiós Elena, perdió los 3 puntos.
1: Oh, hombre, Dios mío.
0: 1-0 perdió Ecuador. Sí. Ayer le correspondió el turno a Uruguay, una de las selecciones también muy favoritas al Mundial.
1: Yo me la estaba viendo, pero por pedazos.
0: Contra Arabia Saudí, empezó ganando Arabia Saudí, finalmente logró el empate 1-1 el equipo uruguayo. Hoy el turno es nada más ni nada menos que para la selección argentina, la campeona.
1: La campeona de campeonas.
0: La campeona le toca hoy.
1: Sí, está lloviendo acá la programación. 4 partidos.
0: Sí, señor. El partido.
1: Mira el de las dos.
0: Ya, hombre, espectacular. Francia y Senegal.
1: Y Ave María.
0: Uno de los aspirantes al campeonato, Francia, se enfrentará a Senegal. A las 5 de la tarde, Irak se enfrentará a Noruega.
1: Bueno, a las 8:00 p.m.
0: Argentina,
1: Argelia.
0: Ese partido se ha transmitido por los canales locales en Colombia, Caracol y RCN. Y a las cómodas 11:00 p.m.
1: ¿Quién va a ir un partido a esa hora, por Dios? Oh.
0: A las cómodas 11:00 p.m.
1: No, que está tan desocupado.
0: Austria ante Jordania.
1: No. En serio, son. 11:00 p.m. Termina casi a la 1:00 a.m.
0: A la 1:00 a.m. termina.
1: A esa hora está en el primer sueño de
0: hace
1: rato.
0: Hace mucho rato.
1: Oiga, muy bien, las mañanas informativas. Ya me pone el día. Estamos en modo mundial. Mañana es el debut. Estamos,
0: sí, señor.
1: Estamos así como en la fiebre, en el debut. Hay que listar la camisa de la selección Colombia. hay que
0: bueno, hay que ir al Rey, hay que ir al Milenazo a comprar la camiseta, porque mañana es modo selección Colombia. Mañana vamos a ver cómo le da Argentina hoy. Vamos a ver si ojalá Argentina se saque la cara por Sudamérica, porque el otro equipo no han podido. Y vamos a ver cómo le va a Argentina, recordando que en el Mundial pasado Argentina perdió el primer partido contra Arabia Saudita, precisamente en su debut en el Mundial pasado, y terminó siendo el campeón. Vamos a ver cómo le va el día de hoy a la selección argentina contra este equipo africano que es Argelia, y mañana cómo le va a Colombia en su debut, que cerrará la participación de los equipos suramericanos en el debut del Mundial ante la selección de Uzbekistán.
1: Mañana hay que ganar. Sí, señor. Sí. Muy bien, las vainas informativas, sí me pone el día.
0: Bueno, pasemos a otros temas, moralitos, otros temas de noticias a nivel nacional. Hombre, la noticia que está siendo viral es el norteamericano que fue capturado el día de ayer, Morales, por un supuesto abuso sexual contra menor de edad. Lo que la desinformación ahí.
1: Claro, la desinformación, y nuevamente ya está libre.
0: Ya está libre, sí, señor.
1: Ya está libre,
0: La pregunta es si siempre adoptará a esos tres muchachos.
1: Claro, es que lo que pasa es que cuando aparentemente vemos lo que no es.
0: Correcto, contextualicemos a los oyentes. En Bogotá, en el balcón de un apartamento en Bogotá, alguien grabó a un señor en aparente estado de abusando contra un menor de edad. Inmediatamente empezaron a gritarle, empezó la gente a llegar, sí, abusador, madre parida.
1: Casi lo hincha,
0: Llamaron a la policía, menos mal que era en un balcón, o si no, lo linchan a ese pobre señor, sí, y hasta le quitan la vida por una desinformación. Decía la directora del Instituto Colombiano de Bienestar Familiar: excelente que estemos todos pendientes de los niños y las niñas, eso es excelente, y si usted ve un abuso contra un niño, tiene que denunciar. Pero también hay que ser muy claros y tener en cuenta que esas situaciones, esas desinformaciones pueden terminar en una tragedia. ¿Qué fue lo que pasó? También lo dijo el presidente de la República. Medicina Legal dictaminó que los menores de edad, ninguno había sido abusado, porque son tres niños los que estaban en ese apartamento, que están siendo valorados para adopción por parte de este ciudadano norteamericano. Y lo que sucede es que el niño aparentemente se estaba ahogando con algo que se comió, y el gringo le estaba haciendo la maniobra para poder que se... para que el niño no se ahogara. ¿Sí? No se ahogara. Entonces, no me olvidó el nombre de la maniobra, en términos de primeros auxilios. Pero eso es lo que marca las redes sociales. La desinformación puede acabar con la vida de una persona ahí.
1: Ay, Dios mío. Aquí estamos en las mañanas informativas, que sí me pone el día, 8. Ya 19 minutos, ¿cómo amanecimos? ¡Viva Colombia!
0: Bueno, Manolito, hablando de Colombia, el presidente, o en este caso el gobierno del presidente Gustavo Petro, entregó la regla del marco fiscal y dejó preocupados, tenía preocupados a los aspirantes a la presidencia, porque según esta regla de marco fiscal, el próximo gobierno, sea el que sea, de este lado o de aquel otro lado, sea el que sea, va a tener que entrar a bailar con la mafia, porque hay un desfase de unos 30 billones de pesos. Es decir, que el próximo gobierno, sea el que sea, tendría que entrar de una vez hablando de algo que no le gusta a nadie: las famosas reformas tributarias. ¿Qué son las reformas tributarias? Más impuestos.
1: Más platica para mi gente.
0: Menos platica para mi gente y más platica para el gobierno. Eso es lo que dice la regla fiscal que entregó el gobierno nacional. Hay un déficit de cerca de 30 billones de pesos.
1: Ay,
0: le va a tocar enfrentar al gobierno entrante, sea el que sea.
1: Aquí estamos en las mañanas informativas. Internacionalmente, lo que es noticia tiene que ver con una joven de 21 años.
0: ¿Qué le pasó?
1: Hombre, eso es como un jumping, se llama término así como deportivo.
0: O deporte extremo.
1: Deporte extremo, pero lo más curioso fue eso, hombre. Una joven, estaba bonita la muchacha, hombre. Joven de 21 años, Jorge, pues fue lanzada, pero sin la cuerda.
0: Sin la cuerda.
1: Supuestamente que llevaba la cuerda puesta para poder, pues, no olvidemos, oyentes, que a uno lo lanzan y la cuerda lo devuelve a uno.
0: Vuelve lo sube.
1: Cae al vacío.
0: Sí, señor.
1: No, esta se lo había hecho al vacío.
0: Esto fue en Brasil.
1: Eso fue en Brasil. Y sí, eso, señor, está dándole la vuelta al mundo entero, porque es que, Jorge, eso es demasiado extremo.
0: Sí,
1: fue demasiado extremo.
0: No tenía puesta la cuerda de seguridad. Esto pasó el pasado sábado en un lugar que se llama Ponte do Esqueleto, y así quedó la muchacha, en el municipio de Limeira, en el estado de Sao Paulo. en esta actividad de salto extremo que es organizada por una empresa privada. La joven pues era una profesora inclusive de educación física y su vida, a ella le gustaban los deportes y las actividades al aire libre, Morales. Sí. Hay gente que le gusta ese cuento y
1: Le gusta le sabe.
0: Al que le gusta le sabe.
1: Eso sí es verdad. Sí. No, pero lo curioso es que ya entre las autoridades de Brasil investigan a los instructores, como no se percata ninguno de los dos, ninguno de los tres.
0: Eran tres personas.
1: Que ella no llevaba cuerda.
0: Eran tres personas. Vean aquí. Y la tiran así. Ahí la tiraron. Y la cuerda estaba en el suelo.
1: La cuerda nunca se movió.
0: La cuerda nunca se movió.
1: Ay, Dios mío, bendito por Dios, almas.
0: Ahí es el video, vea. Y entre los dos que la tienen cargada de los hombros y de la. Allá la tiraron. Y ellos sí tienen la cuerda. Ellos sí tienen cuerda de seguridad. Ellos. Ay, por Dios, qué muerte tan horrible esta muchacha muerta.
1: Muy bien, las mañanas informativas sí me pone el día. Bueno, también pues en temas, a ver, el fin de semana las autoridades de tanto de la policía, Antioquia ya salió con el balance. Ahora más tarde estaremos escuchando el balance general del plan retorno que se vivió en las vías de Antioquia.
0: Bueno, pero continuando con el tema internacional, finalmente está ya como casi la firma, el acuerdo de paz de Irán y los Estados Unidos, ¿cierto?
1: Sí, señor, el tema, con el tema nuclear, pues se espera que este viernes. Es el día clave para firmar pues el tema de desarme nuclear totalmente de Irán y el tema del proceso de paz pues sea una excelente noticia a nivel mundial.
0: Además los barcos empezarán ya a salir cargados de petróleo del estrecho de Hormuz. Esto es una noticia muy importante para el mundo. Recordemos que por allí pasa buena parte del combustible, del petróleo que se lleva a todas partes del mundo y eso hará que este tema baje un poco. Están transitando ya los buques por el famoso estrecho de Hormuz. Y nada que hay presidente en Perú, ¿cierto?
1: Nada. Oiga, pero es que eso ha sido una película.
0: Va el 99.03% de las mesas escrutadas. La diferencia que escuché hasta el sábado era como de 1.300 votos entre Fujimori, que lleva ya en este caso la delantera, y el señor Sánchez, el presidente o el aspirante a la presidencia por el partido Izquierda del Perú. Ya está pidiendo conteo de votos el señor Sánchez y ya hay protestas por posible victoria de Fujimori. Tanto los que están en desacuerdo y los que están de acuerdo vitoreando. Así que nada que hay resuelto, sí, ¿no? La presidencia en Perú después de 8 días de votaciones. Imagínense, aquí a las 9 de la noche ya sabía que se había ganado la primera vuelta y allá 8 días después no se ha sabido.
1: Increíble, hombre.
0: Y después nos quejamos.
1: Las mañanas informativas, 8:24 minutos. También hubo un avión estadounidense de la Fuerza Aeroespacial de los Estados Unidos.
0: Sí.
1: Aviones de combate, lastimosamente, Jorge Mario, pues es noticia, 8 tripulantes de esta nave fallecieron allá cuando iban a arrancar a su lucha a nivel mundial. Es noticia en los Estados Unidos.
0: También en Missouri fue una avioneta de esas Morales que llevan paracaidistas. Una avioneta pues particular, digámoslo así, la alquilan para, vamos a tirarnos de paracaídas, así como el deporte extremo de las muchachas. Sí, qué rico, vamos, arriba. Cuando la avioneta despegó, pero tuvo fallas técnicas al parecer y se fue al suelo Morales con todo y las personas que viajan a bordo y perdieron la vida, estos 11 paracaidistas y el piloto. Usted se imagina, Morales, si usted se va en una avioneta que se va a tirar de un paracaídas y dirán, ¿y por qué no le tiraron? Porque no alcanzaron. Porque es que cuando cae, no cae despacio.
1: Sí.
0: Eso cuando cae, no cae despacio. Se fue a tierra esta avioneta y allí desafortunadamente perdieron la vida estas 12 personas, 11 que eran los paracaidistas y el piloto del avión.
1: Aquí estamos poniendo a la gente al día porque, oiga Jorge, se ve muy enterado, muy chismosito, pues.
0: Seré yo, señor. Hombre, está viral el arquero de Cabo Verde, el Cabo Verdiano.
1: Pero es que, ¿sabes qué?
0: Pociña.
1: Se me había olvidado. Ya echaron el primer técnico,
0: sí, señor,
1: del mundial.
0: El técnico de Túnez.
1: Le dijeron
0: Chaolín Pingüino.
1: Tan ligero.
0: Sí, señor.
1: Porque perdió un partido.
0: En realidad no es porque perdió un partido como tal. Eso pasó el pasado domingo. ¿Domingo? El técnico de Túnez. Lo que pasa es que el técnico de Túnez había perdido un partido amistoso 5-0.
1: Ah.
0: 5-0. Entonces, como primero. Segundo, llevó a los Estados Unidos al mundial, llevó a su esposa, a su familia más cercana en el avión de la selección sin permiso. Tercero, llegó y metió a su hijo, mayor, lo metió a los entrenamientos de la selección tunecina, sin permiso. Y para la cereza del pastel, perdió 5-1 con la selección sueca. Eso hizo que las directivas de su federación dijeran, no, señor, Uchi, y es el primer técnico descabezado de un mundial. Es la segunda vez que pasan esto en los mundiales.
1: Eso
0: en el primer
1: pasa, si no hay Antunes.
0: No pasa solamente en Colombia.
1: Ave María, por Dios, pero es que mira, lo curioso es eso, el primer técnico ya descabezado.
0: Pero el que está en la buena es el arquero Bocinha, el arquero de Cabo Verde, los caboverdianos que se enfrentaron a la poderosa España, que pensaban que España iba a pasar por encima de Cabo Verde, hemos dicho el 7-1 que tuvo Alemania durante su debut sobre la selección de ¿esto fue contra quién? Alemania le ganó 7-1, es que esto nombre aquí en esto, las siglas a veces es como un poquito complicada. Alemania contra quién fue que se enfrentó Morales. ¿Tú no me acuerda?
1: No lo vi.
0: Es que este nombrecito es aquí.
1: No lo vi.
0: Este nombre, si
1: así me alivia el de mañana que va a jugar Colombia contra
0: Curazao, contra Curazao.
1: Pero mañana va a jugar Colombia contra quién.
0: Contra Uzbekistán.
1: Uzbekistán.
0: Entonces,
1: ¿y si dónde queda?
0: No, mijo, eso era una república soviética.
1: Imagínese, por Dios.
0: En todo caso, Bocinha, el arquero Cabo Verde, fue la gran figura y pensaban que España iba a pasar por encima de esta selección. Y fue totalmente figura este muchacho que ni siquiera tiene equipo. ¿Sabe cuánto vale ese muchacho? Vale 50.000 euros. Y el jugador más económico de España vale 2.8 millones de euros.
1: ¿Cuánto?
0: 2.8 millones de euros, el más económico. Y en este caso, Bocinha vale 50.000 euros. Y no tiene equipo para la próxima temporada. Tiene 40 años y subió sus seguidores. Pasó de tener como 200.000 seguidores en Instagram a más de 2 millones de seguidores en un solo día.
1: Eso no se había vuelto como un reto viral.
0: Sí, por eso. No. El hombre fue viral y fue muy seguido porque su historia de vida es muy paradójica, porque no juega en la segunda división portuguesa, no tiene equipo en este momento, vale apenas 50.000 euros en el tema pues de transferencias de jugadores de un equipo a otro, y eso hizo que se volviera viral este señor que como que atajó de todo, no me dio el partido, pero como que atajó de todo.
1: Las mañanas informativas sí me pone el día.
0: Morales, son los hechos más relevantes. Hay muchísimas más noticias.
1: Ya los candidatos cerraron campaña.
0: Tanto Abelardo La Estrella como el candidato Iván Cepeda cerraron campaña. Al final no se pusieron de acuerdo para el debate. Recordemos que uno decía que no iba a debatir. Después dijo que sí. Este le dijo, venga pues, pero así. Y este le dijo que no, así no, que así sí, que yo no sé qué. De todas maneras, no hubo debate o no ha habido debate. Bueno, todavía falta esta recta final de esta semana porque ya...
1: van a estar ya en los medios de comunicación.
0: Sí, ya lo que fue, no hay plaza pública y todo este cuento. Y bueno, ya los colombianos decidirán el próximo 21 de junio quién será el próximo presidente de Colombia.
1: Las mañanas informativas.
0: En la ronda Morales son los hechos más importantes, más relevantes, se los contamos acá en Nordeste Estéreo.
2: 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Cuenten a ver, muchachos, de qué vamos a hablar hoy. Contame cuál es la última, qué tema vamos a desarrollar, quiénes son los invitados en el día de hoy.
0: A ver, Morales, cuente a ver de qué estaremos hablando el día de hoy en las mañanas informativas.
1: Vamos a hablar de noticias, información, vamos a hablar de todo un poquito, porque vienen las noticias de la tierrita de nosotros, ¿no? Lo que sí, pasa a nivel del nordeste, Bajo Cauca, Magdalena Medio y el departamento de Antioquia. Jorgito, hoy es martes. Y nos tendremos como inicio el preámbulo de lo que será el día de mañana con nuestra selección Colombia. Arrancamos hoy con la polla mundialista. ¿Cómo queda Colombia mañana?
0: La
4: ganamos. Para mí hay que ganamos, pues.
0: Sí, no, hay que ganar, hay que ganar. Hay que ganar.
4: Comer lugar mañana, que vamos, ¿cierto?
0: Hay que ganar.
1: Hubo fecha de fin de semana intermunicipal de fútbol, el Mundial de los Pueblos.
0: ¿Cómo le fue Remedios?
1: Ahora le estaría hablando a Remario, cómo le fue a Segovia, cómo le fue a Remedios, cómo le fue a Caucasia, con esos equipos del Nordeste y Magdalena y Bajo Cauca antioqueño. Las mañanas informativas sí me pone al día. Tenemos información ya claramente del plan retorno e información de la seguridad vial en la región minera de Antioquia.
0: El gobernador de Antioquia viaja hacia el norte del departamento de Antioquia para, en compañía de la Fuerza Pública Morales, para determinar el tema del constreñimiento electoral que está presentando en algunas regiones del departamento de Antioquia.
1: Oiga, Jorge, ¿sabes cuántas personas fallecieron el fin de semana por ahogamiento?
0: ¿Cómo así?
1: En charcos. Una en el departamento de Antioquia, dos en los Santanderes. Tres personas se ahogaron en charcos durante el fin de semana. Qué vaina, hombre, ¿eh?
0: Los paseos terminaron en tragedia.
1: Sí, paseos en tragedia. Tendremos la información a primera mano aquí en las mañanas informativas. Hombre, Jorge, también tendremos ronda de medios. No olvidemos que estamos en la semana de las vacaciones. Vacaciones institucionales, vacaciones también que hacen las alcaldías municipales, y hablaremos también de proyectos e iniciativas en la región minera de Antioquia.
0: Tendremos, por supuesto, la sección de cumpleaños, notas al vuelo,
1: el estado del tiempo.
0: Que aguacero el fin de semana, Morales, y Ave María.
1: No jodas.
0: Fue el sábado, si cayó agua, que da miedo.
1: Sí, mucha agüita.
0: Mucha agüita el pasado sábado, el domingo hay también una suave brisa. Ayer amenazó, pero finalmente no llovió. Pero
1: mire hoy, mire hoy.
0: Mire el solazo que está haciendo.
1: ¿Cómo estamos en este momento?
0: 28.5.
1: Ah, bueno, van subiendo.
0: Por supuesto, tendremos mucha más información acá en las mañanas con la reina de la sintonía.
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1: 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Mirando acá la frase. ¿Vamos con la frasecita?
0: Sí, claro que sí. 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
0: 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A ver, ¿qué dice Moralito?
1: Dale, tengo la frase mía. Con mucho cariño a las mañanas informativas. Dice la frase, es hermosa, dice: no te lo tomes tan en serio en la vida. Todo pasa. Todo cambia, todo mejora cuando usted menos piensa.
0: Ah, bueno.
1: O sea, tome así, es que muchas veces nos ponemos malgeniados y es que esta vida no me está correspondiendo a mí para nada. No se lo tome así en serio. No, todo pasa, las cosas malas tienen que pasar. Las cosas también que muchas veces deben de cambiar. Y por supuesto, el último, todo va a mejorar, porque esa es la ley de la vida, todo mejora. Ese es el estado de ánimo para un día como hoy.
0: Todo no puede ser malo en la vida.
1: Todo no puede ser malo.
5: Muchas de nuestras actividades diarias constituyen un verdadero desafío. Y es cierto, los desafíos son incómodos, pero aún así resultan absolutamente necesarios. El esfuerzo no siempre es divertido y, sin embargo, le permite acceder a las partes buenas, a las partes divertidas y plenas de la vida. Aunque en el momento podría parecer injusto o tedioso o aburrido, tal vez frustrante hacer un esfuerzo, deje todo eso de lado, muévase y haga lo que deba ser hecho, incluyendo especialmente el trabajo duro. Mirando hacia atrás, el esfuerzo realizado no se verá tan mal. De hecho, mirando atrás, se sentirá muy agradecido por haberlo realizado. Así que ahora, mientras la oportunidad está aquí, hágalo. Ahora, cuando su destino le está implorando que lo respete, que lo persiga y que le aporte valor, póngase en marcha. Ponga en juego su fortaleza, involucre su talento, haga lo que sea que tenga que hacer para alcanzarlo. Aunque en un principio podría sentir que no le agrada, llegará a disfrutarlo de una manera profundamente gratificante.
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0: Bueno, Morenito, son las 8 de la mañana, ya 37 minutos, las 8:37 minutos. Vamos entonces
1: a una pausa. Sí, señor, vamos a la pausa, regresaremos con el desarrollo de las noticias y la polla mundialista, porque Jorge, estamos en modo mundial, preparándonos para el partido de mañana de nuestra selección Colombia.
0: Ay, ay, ay, qué rico. 9 de la noche, Morales.
1: Ahora.
0: Morales, una opina mundialita, sí, bien sabrosa, bien, sí, rica, que se sienta ese partido, hacer fuerza. Porque sí que vamos a hacer fuerza
1: mundial. Vamos a estar en modo mundial, pero vamos con mundialitas.
0: Vamos a estar en modo mundial, pero con mundialitas. Las mejores alitas de pollo. Con buena salsita barbecue.
1: ¡Qué rico!
0: Salsita de piña. ¡Ay, qué rico! Salsita rosada, papitas, gaseosita. Y hacerle fuerza a los muchachos de la Selección Colombia para que Lucho y el otro Lucho no tengan que luchar tanto y encuentren la malla a los, sí, luchos. Ligerito, ligerito.
1: Dios quiera, Dios quiera.
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0: Muy bien, las 8:45 minutos, 8:45 de la mañana. Acá estamos en las mañanas informativas. Todo no puede ser malo, Morales.
1: Todo no puede ser malo y todas las noticias tampoco malas.
0: Ay, no. No es una cosa en la otra, pues.
1: ¿Sí escuchó el mensaje que leí?
0: Cayó la roya.
1: No. ¿Sí escuchó el mensaje que yo leí?
0: Sí, señor.
1: Todo pasará.
0: Sí, señor.
1: Ah, bueno, gracias. Las mañanas informativas sí me pone el día, Jorgito. Gracias, también nos acompaña. 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
1: 8:45 minutos, vamos con noticias.
0: Anotame a Marlon Rodríguez, que ya dio el marcador, hombre. Precisamente con Inversa, Marlon Rodríguez nos escribe de la vereda Oca, dice que Colombia gana 3-0. Nos enfrentamos con Uzbekistán. Sí, hay como Turmenistán.
1: Afganistán, Uzbekistán, Tintán.
0: Ajá, así, son como primitos.
1: Sí. Las mañanas y brotes, usted nos llama, claro. ¿Cómo queda Colombia mañana?
0: Este país está ubicado en Asia Central. Sí. Es famoso por su rica historia, que está ligada a la famosa Ruta de la Seda en aquel entonces. Y de todas maneras, es uno de los países que está en todo el corazón de Asia Central. Se denominan los lobos blancos, los jugadores, los uzbecos. A los uzbecos se les dicen los lobos blancos. Y está dirigida por Fabio Cannavaro, nada más ni nada menos que por el técnico italiano que fue campeón del mundo. Es el técnico de los uzbecos, que se enfrentarán a Colombia mañana a partir de las cómodas 9 de la noche.
1: Hay que verlo. ¿Cómo no lo vamos a ver la selección colombiana?
0: Ahí sí hay que trasnochar.
1: Si hemos visto otros partidos, no vamos a ver de la selección Colombia.
0: Ahí sí hay que trasnochar. Sí, pero con el que no va a trasnochar Mora ni por el de Aguada, sea con el de hoy, pues.
1: Ah, no, sí, no.
0: Hoy no, es que a las 11 de la noche y Austria ante Jordania. No, qué pena con los austriacos y con los jordanos, pero ahí sí no me da la pata.
1: Aunque hay muchos que les encanta.
0: Sí.
1: Ay, me trasnocharán ahí todo el día con el partido, toda la noche.
0: Ayer hicieron la cambiatón de láminas en la ferretería de la Hacienda.
1: Sí, cómo le fue, hombre.
0: Estuvo muy chévere. Yo por allá pasé un ratico y vi la cambiatón. Muchos niños, hasta muchachas vi allá.
1: Lógico, muchachas
0: niños, jóvenes, con adultos. Los álbumes hicieron un grupo de WhatsApp, inclusive.
1: Sí.
0: Crearon un grupo de WhatsApp para continuar con la cambiatón. Ve, ya tengo este, vos tenías ya este, ¿no?
1: Está bueno.
0: Todo chévere, la cambiatón de láminas en la ferretería La Hacienda. Ahí en la salida para Puerto Berrío, donde puede usted encontrar las minitas de la selección o las minitas del álbum Panini. Y además puede encontrar álbumes. Ya llegaron álbumes nuevos allí a la ferretería La Hacienda, en la salida para Puerto Rico, que nos da el arranque, el inicio de las noticias, de las informaciones.
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0: A ver, Morales, ¿con qué arrancamos? Cuente a ver, pues.
1: Hombre, el balance del fin de semana que arroja un puente festivo más. No olvidemos que todavía faltan dos puentes más.
0: No, señor.
1: Nos faltan en el mes de julio.
0: En este mes falta uno.
1: Falta uno, finales de este mes de julio.
0: Sí, es el puente San Pedro y San Pablo. Y ya en el mes de julio, que había solamente uno, ya no va a haber uno, sino que van a haber dos.
1: Ahora que nos faltan tres.
0: Hasta y julio,
1: Ave
0: sí.
1: María, hombre, por Dios. Las mañanas informativas de este balance de este fin de semana del Sagrado Corazón de Jesús.
0: Sí, señor.
1: Pues nos habla claramente Jorge Mario del plan retorno, que, hombre, muy, muy fuerte estuvo el plan retorno. Con el tema de la seguridad en el departamento de Antioquia, por todas las vías, por ejemplo, la mayoría de la fuerza pública se concentró, Jorgito, en la zona del Bajo Cauca. Fue uno de los puntos más, pues como más vistos como por la seguridad, para poder darle tranquilidad a los que viajan hacia la costa norte colombiana. ¿Qué dijo las autoridades en este, digámoslo así, en este balance general de lo que tiene que ver con lo que arrojó el plan retorno de miles de vehículos nuevamente a sus destinos? Que mucha gente viajó para la costa.
0: Mucha gente se fue para la temporada vacacional, Ayla. Mucha gente se fue ya para pasar temporada de vacaciones en diferentes sitios turísticos, o regresaron a visitar la abuelita, los tíos, la familia, en otros municipios en el nordeste antioqueño, en el suroeste, que son los destinos más apetecidos. El suroeste y el oriente son los destinos más apetecidos para esta época.
1: Bueno, entonces aquí estamos en las mañanas informativas. Un balance que yo le digo, Jorge Mario, muy positivo, dice las autoridades. De todas maneras, uno sabe que todos los días, en cualquier momento, un accidente puede suceder.
0: Sí,
1: en
0: señor.
1: Cualquier momento.
0: Nadie está exento de un accidente.
1: Nadie, hombre, nadie. Y muchas veces uno dice, no, es que no, la imprudencia, la desinformación, no. De todas maneras, Jorge Mario, sabemos que en este momento las autoridades nos entregan el informe oficial, que ya lo estamos terminando de organizar acá, para nuestra prensa.
0: Suena muy duro eso.
1: No, yo le estoy dando organización a esto. Identifico, por favor.
0: Eso, muy bien.
1: Ahora sí, ya lo tengo en las manos ya, Jorge, ya casi que no. Bueno, muy bien, entonces, el balance de la autoridad dice lo siguiente. Policía Nacional fue muy importante las vías en el departamento.
3: Policía Nacional en Antioquia se permite informar que más de 381 mil vehículos se han movilizado por diferentes corredores viales del departamento durante este puente festivo del Sagrado Corazón de Jesús. Gracias al despliegue permanente de la seccional de tránsito y transporte, se ha garantizado el acompañamiento y la seguridad de miles de viajeros que se desplazaron por las vías antioqueñas. En materia de seguridad vial, se registraron lastimosamente 4 siniestros viales que dejaron 7 personas lesionadas y una víctima fatal. Asimismo, se realizaron 161 pruebas de embriaguez, evidenciando un comportamiento responsable por parte de la mayoría de los conductores. Durante las actividades de control fueron impuestos 142 comparendos por diferentes infracciones al Código Nacional de Tránsito, principalmente por conducir sin licencia y por circular en vehículos que no cumplían con las condiciones técnico-mecánicas exigidas. Para facilitar el retorno hacia el Valle de Aburrá, se implementará un reversible vial entre Camilo C. y la Y de Primavera, entre las 3 de la tarde y las 7 de la noche, con el propósito de mejorar la movilidad y reducir los tiempos de desplazamiento. La Policía Nacional reitera el llamado a todos los actores viales para respetar las normas de tránsito, conducir con prudencia y atender las recomendaciones de las autoridades, con el fin de seguir protegiendo la vida y garantizar un retorno seguro para todos los viajeros.
0: Se nota que están en la calle.
1: No, no, lo que pasa es que es mala edición.
0: Sí, señor, total.
1: Se llama el ruido de la calle le gana la voz a la voz del mayor de la policía.
0: Sí, legalmente pues sí, muy Ave María.
1: No lo escuchaba caer nada. Pero en el balance, entonces
0: ese
1: cuatro
0: tipo de balances por ese rayito en alguna parte.
1: Sí, no, es que lo hicieron muy bien. Lo que pasa es que cuando le ponen la imagen de apoyo, que es las vías, imagen de apoyo, no le bajaron volumen, sino que le dejaron todo el ruido a eso y por eso escuchaba así. Pero mire, Jorgito, antes del balance lo ha arrojado 4 accidentes de tránsito, 7 personas lesionadas, una fallecida. Dejó el balance pues
0: esta operación retorno.
1: Operación retorno en este segundo puente de este mes de junio. Hablan aproximadamente comparendos los que usted quiera. ¿Por qué? Porque manejaron sin licencia de conducción. La otra, no llevaban la revisión técnico-mecánica de su moto. Eso indica sanción inmediata porque son los reglamentos de ley. Llevar el seguro, la técnico-mecánica de su moto. Y Jorge, pues hicieron pruebas de alcoholemia, donde también agarraron a gente mío que tomó la arbitra del camino y ahí cayeron en las autoridades por el tema de embriaguez. ¡Sople aquí! ¡Sople mi ojo!
0: Mijo, por eso siempre es mucho mejor tener el conductor elegido. Tenga el conductor elegido o simplemente no consuma bebidas embriagantes. Es que yo me tomo 4 cervecitas, no pasa nada, no, señor. Eso es un delito y es poner en riesgo su vida, la vida de los pasajeros que usted transporta y la vida de las demás personas.
1: Está viral.
0: ¿Sí?
1: ¿Qué significa viral, Jorgito? Viral, que está de moda en las redes sociales.
0: Sí, ¿cierto? Que la mucha cantidad de gente ha visto X o Y publicación o X o Y video. ¿Cuál está viral? ¿Qué está viral, Morales?
1: Bueno, está viral porque estamos haciendo un espacio con la Policía Nacional y, hombre, pues resulta, Jorgito, que en un retén de la policía.
0: Sí.
1: Bueno, la Policía Nacional
0: detiene. En un puesto de control.
1: En un puesto de control detiene a unos jóvenes que iban a máxima velocidad en la motocicleta.
0: Ah, bueno, me muy bien.
1: Y y es viral porque prácticamente el policía les dice la verdad de frente a estos muchachos. No, venga, para nosotros no hay ningún problema. Recuerda, ustedes muertos en la carretera.
0: Sí,
1: es normal.
0: Sí, eso es normal.
1: Ahí llevamos los costales, llevamos todo para uno envolverlo y llevar, mandarlo a la familia.
0: Vea, cuando yo veo que pasa una moto a toda velocidad, o como los oyentes acaban de escuchar, esos motocargas que pasan a toda, yo siempre digo, en el hospital lo reciben las 24 horas del día y en el cementerio también. Eso sí. No es problema. ¿Qué más les dijo el de la policía?
1: Vea, escuches que...
4: Tengan cuidado, muchachos, la integridad de ustedes. Si usted dice que no corre, pues bueno, bien. Lo malo es cuando uno llega. Nosotros ahí cargamos como 5 bolsas para muerto. Uno llega, los empaca, llama a la mamá, vea, doña Flor, aquí está tirado el muchacho.
5: Sí, señor.
4: El pecado es para la familia, uno no lo llora, aunque no es familia de uno. Listo.
1: Así es fácil,
0: hijo.
1: Así es sencillo.
0: Así es sencillo.
1: Sin tanta bobada, vean, es que verme la velocidad, hombre, gente brutos, hombre, las motocicletas.
0: Mejor dicho, les digo, mátese, no es problema. El problema es para sus familias, o el problema es si ustedes accidentan a otra persona. Eso suena muy cruel y hasta muy duro decirlo, Morales, pero esa es la realidad.
1: Es la realidad,
0: Morales.
1: Es el video del momento que está viral, Jorgito, porque este fin de semana el exceso de velocidad fue demasiado en las vías y por eso la policía les habla así de frente. Es que para nosotros lo de menos, usted recogerlo y envolverlo ahí ya. La familia es la que sufre.
0: La familia es la que sufre.
1: 8:56 minutos en las mañanas informativas.
0: Bueno, y comenzamos con temas de tránsito, Morales. El balance que entregan las autoridades en el municipio de Remedios, el balance que nos entregaron hasta el momento es no hubo reportes.
1: No joda.
0: Solamente por ahí uno en La Cruzada, pero que se le pertenece a la DITRA, que es la Dirección de Transporte o la Policía de Carretera, como conocemos. Y otro accidente que se presentó en La Cruzada, donde estuvo involucrado un motociclista y un adulto mayor. Al parecer la motocicleta, no sé si perdió el control o perdió los frenos, no se sabe, el video se volvió también viral en las redes sociales. Y el señor, al parecer, es muy conocido en el sector de La Cruzada. Si no estoy mal, le dicen Cuñiz al señor. Fue atropellado por este motociclista. Y también pasó lo que pasó con el señor de Bogotá, que lo detuvo las autoridades. Empezó la mala desinformación en las redes sociales, echando la culpa al muchacho, que se había volado, que no sé qué. Cuando finalmente se pudo evidenciar que el joven ayudó al abuelo a ver qué le había pasado. Y fue llevado también al centro asistencial en compañía de este mismo adulto mayor. Pero eso, Morales, es muy delicado el tema de las redes sociales. Es muy delicado.
1: Hay que manejar información, pero concisa, clara y oficial.
0: Y usted ponerse a colocar en las redes sociales que vea que este hizo esto, esto y esto y esto. No, no. Eso es muy, muy delicado a él. Eso puede terminar en una tragedia familiar, sí, señor.
1: Sí,
0: de todas maneras, ese accidente, pues afortunadamente, porque uno ve el video y uno se imagina que el abuelito quedó pues muy, muy aporreado. Finalmente sí recibió algunas lesiones, pero afortunadamente nada de gravedad. El muchacho como que está también todavía recuperándose en un centro asistencial en el municipio de Segovia.
1: Aquí estamos en las mañanas informativas. Dome, muchas gracias. 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
0: 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Vamos a hacer una pausa. Regresaremos con información de nuestra ex Hospital San Juan de Dios del municipio de Segovia, que por acá nuestro amigo Gilberto nos envió información. Vacaciones recreativas en nuestro municipio de Remedios, en un sector de nuestra localidad. ¿Qué más tendremos por aquí, Moralito, en el momentico? ¿Qué más tiene usted en el tintero ahí?
1: No, tenemos
0: polla.
1: La polla mundialista, porque arrancamos con polla mundialista desde hoy. Tenemos la información de 3 personas fallecieron por tema de ahogamiento en charcos, uno en Antioquia y 2 en Santander. Hablaremos también de lo que tiene que ver, Jorge, con la información de los municipios en la tierrita de nosotros.
0: Vea, anóteme por favor ahí a Miguel Ángel Ospina.
1: Anótenme por favor, me acuerdo así como sin nada.
0: Anóteme a Miguel Ángel Ospina, que nos dice que gana Colombia 3-1. Van llegando los marcadores de la polla para mañana. Y Judy Saldarriaga nos dice que Colombia gana 2-1. Judy Saldarriaga 2-1 y el amigo Miguel Ángel Ospina dice que gana Colombia 3-1.
1: Y Marlon Rodríguez de Ocán dice que gana Colombia 3-0.
0: Sí, señor. Bueno, ahí vamos con la polla. Ahí vamos con la polla, con Inversa Sal. Vamos con esta pausa y regresamos.
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1: Bueno, Manolito, 9:15, 9 en la mañana, 15 minutos. Bueno, sé qué quiere.
2: Estamos en la polla mundialista.
1: Pero entonces, ¿qué quiere? ¿Esto? ¿O quiere pronto este?
2: Ya me gusta más ese. Y yo sé que me gusta más. ¿Usted se acuerda del grupo La Fiesta?
1: Ah, no, es que ya el grupo Fiesta ya otro cuento, ya es clásico, clásico, ah, sí, mira, señor.
2: La Fiesta, raíces. Vamos en la boya mundialista, por ejemplo, vea, me escribe Estela Cano y me dice que 2-1 gana Colombia.
1: Sí, señor.
2: Me dice, aquí hay un 2-2.
1: Un 2-2.
2: Sí, Marielena Sepúlveda me dice que era 2-2 el partido de mañana. Ángela Córdoba nos dice 2-1. También Cristian Córdoba 3-1 nos dice por acá. Fabián Henao dice que gana Colombia 2-1. El marcador como más favorito es el 2-1 para el día de mañana.
1: Pero mire el Uñiz parado. Mire el Uñiz parado, vea.
3: Jorrito y Ayler, buenos días, mijo, Dios me lo bendiga. Mijo, mañana juega la selección Colombia, pero no nos alegremos mucho.
1: No.
3: Pero vienen ahí como el técnico ese que echaron. ¿Sí? Ah. Pero que no paguen ni quiere el avión, que no lo paguen, que ellos ya no se quedan mucho. Mejor dicho, si no se han bañado, no se van a bañar. Sí. Mañana le van a dar una paliza de 5-0. Ah. 5-0 mañana.
2: Este para sí que es mucho,
3: esa es la paliza,
2: hombre,
3: que le van a dar a mi selección.
2: Sacate ese Afganistán, sí, ese tu Cucumán.
3: Póngale cuidado. Póngale, man, cuidado. No, 5-0. No, es que no, tú ya no tienes con quién jugar.
2: No.
3: Todos se le ponen fama. Sí, mañana 5-0. Aquí la sirvienta aquí a la vinca dice que no, que tampoco. Pero sí, yo analizo más o menos.
1: Más o menos.
3: Entonces, como les digo, muchachos, ellos que no paguen ese avión. Y que se vengan a bañar hoy, porque si no alcanzan a bañar, así en tierra, y todos los van a despachar para acá. Y sí, porque ellos no, ellos fueron a pasear, ellos están espaciando, ellos no están
1: tres
3: jugando.
1: Tres partiditos, no, ni parado.
3: Dios me lo bendiga, muchachos.
2: Entonces, ¿cómo se les
3: que
2: dice?
3: No ahí en esa polla.
2: ¿Cómo se les dice a los de allá?
1: Los uzbecos.
2: Este es beco. Este es uzbeco.
1: Este es uzbeco.
3: El gusto de ganar los hace perder. Sí. Si no han ganado, cuando van por encima.
2: Ay, está
3: yo me lo echando bendiga,
2: cantalito,
3: burrito,
2: bien.
1: El uzbeco uñiparado.
2: Es que uzbeco uñiparado tiene todo, hombre, por Dios, el hombre. Hay que remontar y marcarle, pues, a ese uñiparado, en serio.
1: Ay, 9 de la mañana, 17 minutos, 9:17 minutos. Ay, que 5-0 dice este uzbeco, hombre. Ah, ahora ya.
2: No, mató,
1: ¿será que, con que no toma aguardiente y no vodka, entonces, este uzbeco?
2: No, es mínimo.
4: Buenos días, Dios los bendiga. El marcador para mí es 2-1.
1: 2-1.
4: Muchas gracias.
1: Listo, Humberto Ramírez dice 2-1, Ayler. Humberto Ramírez dice 2-1. Por aquí nos escribe Luis Lopera, que también envía su marcador. Dice Luis Lopera, quedan 2-1. Anóteme a Socorro Acevedo, que dice que quedan 3-1. Me imagino que estoy ganando Colombia. Y Álvaro Ortiz dice 2-0.
2: Ahí está, mamita, ya están anotaditos. Aquí en La Polla con Inversa Sass y las mañanas informativas.
1: Bueno, 9 de la mañana, 18 minutos.
2: ¿Qué
1: vamos
2: pasó,
1: con más?
2: ¿Qué pasó? Más noticias, hombre.
1: Más noticias, más noticias, Morales, más información de la tierrita de nosotros.
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1: A ver, Morales, más noticias, más de lo que pasa en la tierrita. Cuente a ver.
2: Bueno, Jorgito, hubo intermunicipal de fútbol.
1: ¿Cómo así, hombre?
2: Sí, señor, el fin de semana hubo intermunicipal de fútbol. Remedios se enfrentó al municipio de Maceo.
1: Ah, sí.
2: Segovia se enfrentó al municipio de Nechí. Y pues tenemos los partidos y nos cuentan que, mejor dicho, nos empataron faltando ya el último suspiro para terminar el partido.
1: Vea, aquí dice un oyente que el remedio es muy regular, que las elecciones mucho lo que vamos a sufrir, que parecemos la hinchada del Medellín. Sufriendo.
2: Ay, Dios mío bendito. Bueno, según la información preliminar, entonces, los partidos quedaron de la siguiente manera en este intermunicipal de fútbol. De la siguiente manera, Segovia ganó 4-3 al municipio de Nechí.
1: Ah, se disparó Segovia entonces.
2: Sí, se disparó Segovia. Muy bien esta selección de Segovia con resultados del intermunicipal. El municipio de Caucasia le ganó también a Zaragoza 2-1.
1: Caucasia a Zaragoza.
2: Sí, señor. O sea que en este momento van comandando la lista Caucasia y Segovia.
1: Caucasia y Segovia.
2: El Bagre le ganó a Fraguas 4-2.
1: Ay, juez, mi chica, se complicó la cosa porque Fraguas perdió con Segovia la fecha pasada.
2: Ah, esa es. Y para acabar de rematar, Remedios ante Maceo empató 1-1.
1: Remedios 1, Maceo 1.
2: Sí, acá señor. En la casa, ¿cierto? Aquí en la, esa es la segunda fecha del Intermunicipal de Fútbol, Noticias Deportivas de la Tierrita de Nosotros.
1: El partido de Remedios fue ayer, si no estoy mal. A mí me pareció escuchar pólvora y gritos en la cancha municipal desde mi casa. Entonces creo que el partido fue ayer, ¿cierto? Supongo que el partido,
2: sí,
1: es que como no nos cuentan oficialmente, no nos envían la información.
2: No, es que si no tenemos pasión por nuestra selección de Remedios, nos lleva al carajo.
1: Sí, señor.
2: Hay que poner información por toda parte, llevarlo a las redes y narrar fútbol, hacer lo que más nos encanta hacer a los medios de comunicación en esta zona, en esta intermunicipal de fútbol. Usted, por ejemplo, va a Zaragoza, va al Bagre, va a Caucas y son apasionados por el fútbol. Invitados, hombre, por Dios.
1: La próxima
2: sí, el partido
1: fecha,
2: sí fue ayer. El sí partido fue ayer. Sí fue ayer, me está reconfirmando ya.
1: La próxima fecha, Morales, al final que sí la reconfirmaron para el domingo 21, la aplazaron por el tema de elecciones o no han dicho nada
2: no
1: todavía.
2: No han dicho nada todavía. Es uno de los resultados oficiales por ahora. Especialmente pues saludemos a todos los que nos sintonizan en las mañanas informativas con el mayor de los gustos.
1: Bueno, vienen vacaciones recreativas, Ayler, o estamos ya más bien en tema de vacaciones recreativas. Ayer le tocó el turno al barrio Buenos Aires, hoy le corresponde a la comunidad del barrio Juan Pablo II, Ayler.
2: ¿Sí?
1: Sí, señor, hoy le corresponde a la comunidad del barrio Juan Pablo II. En estas vacaciones recreativas, donde quieren ofrecer las mejores actividades para que los niños y las niñas puedan aprovechar el tiempo libre, porque jugando es posible aprender y además se fomenta la sana convivencia. Eso será a partir de las 4 de la tarde aquí en Juan Pablo II, con actividades como el castillo inflable, van a haber juegos de relevos, circuitos de obstáculos, juegos tradicionales. Ahí con nuestro amigo Suserquia, que es el coordinador de esas actividades que se van a desarrollar hoy en el marco de las vacaciones recreativas en el sector de Juan Pablo II.
2: Bueno, tres personas perdieron la vida en temas de, lastimosamente, de paseo de olla.
1: ¿De paseo de olla?
2: Sí, señor. El primer caso se presentó en el municipio de San Carlos.
1: Allá en el charco de Chispero.
2: El Chispero, allá, lastimosamente, Jorge Mario, pues, a ver, tenemos la cultura y la... cuando usted va a un sitio turístico y tirarse del punto más alto.
1: Sí, señor.
2: Así estaba haciendo este muchacho, varias veces estaba lanzando del punto más alto, caía del charco, pero lastimosamente...
1: se resbaló.
2: Se resbaló el muchacho y no alcanzó a llegar a la zona del charco, y se cayó a las piedras, fue a dar el cuerpo de él, pero se resbaladizo total, perdiendo la vida inmediatamente en el lugar de los hechos.
1: Logró salir del charco, lo sacaron y todo eso, pero el golpe fuerte que sufrió
2: con... en la cabeza, jovenito, ¿qué piensa el muchacho?
1: Trauma craneoencefálico.
2: ¿Cuántos años tiene el muchacho? ¿25?
1: Sí, está muy joven, 25 años, sí, señor.
2: Es muy joven, hombre, sí, muchacho.
1: Se fue de paseo con la familia Morales a disfrutar de este charco conocido como el Chispero en el municipio de San Carlos. Lastimosamente perdió la vida en el departamento de Antioquia.
2: Bueno, y en los Santanderes, eso también ya noticia ayer festivo, de acuerdo con la información pues conocida, la emergencia se registró cuando los dos niños están en su actividad recreativa de vacaciones. Pese a los esfuerzos de los familiares, lo que pasa es que ahí pasó lo que decían los expertos del tema. Cuando una persona se está ahogando y usted no sabe tampoco, pues, no sabe rescatar, no sabe en temas de agua, la persona que se ahoga intenta, mejor dicho, salvarse con usted.
1: Sí, señor.
2: Y deja inhabilitado las piernas y las manos de la otra persona para nadar, y ambos niños murieron en una tragedia en Santander.
1: Ay, María.
2: Empezar, dos niños, lastimosamente, por los más esfuerzos que hizo la familia de llamar grupos de rescate, sacarlos del charco, Jorge, pues... murieron todos ahogaditos allá en Santander en este fin de semana de puente de vacaciones del Sagrado Corazón de Jesús. Las mañanas informativas sí me pone al día. Qué noticias, ¿cierto?
1: Qué noticias son.
2: Estas vacaciones arrancaron muy regular, hombre, así vea. Pero Jorge, estamos en la pasión del fútbol colombiano con nuestros patrocinadores oficiales. No olvide que estamos a nombre, muchas gracias también. Salúdeme a todos los amigos allá en Almacén. 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
1: Sí, señor, modo Selección Colombia. Están nuestros patrocinadores porque estamos en modo mundial, sí, Morales. Modo estamos mundial. En modo mundial.
2: ¿Cómo así que hubo cambiatón de láminas?
1: Sí, cambiatón de láminas ayer de 1 a 3 de la tarde.
2: Apareció el jubilado.
1: Apareció el jubilado.
2: Sí.
1: Él está en el mundial, ¿cierto?
2: Está en el mundial.
1: Así la gente, hombre, tan bueno para la gente que tiene esas posibilidades, me dice, para el mundial.
2: El jubilado, ¿eh?
1: El jubilado.
2: Sí, apareció el jubilado. Ay, por acá, mando saludos.
1: Qué mal le fue uno pedir a la vida, hombre.
2: Sí, sí. Aquí estamos en la mañana informativa, Jorge, ¿no?
1: Ahí tenemos, bueno, pues... le cuento, Morales, que desde nuestra ES Hospital San Juan de Dios del municipio de Segovia, nos dice nuestro amigo Gilberto que por favor le recordemos a la comunidad que se está aplicando la dosis cero de sarampión para todos los niños de 6 meses a 1 año. De los niños de 6 meses a 1 año están aplicando en el Hospital San Juan de Dios la dosis cero de sarampión. Y dice Gilberto que Colombia gana 3-1, Morales. Dice 3-1 gana Colombia en el partido de mañana contra Uzbekistán.
2: Me lo repito, por favor, porque estaba yo anotando otra vez que estaba otro otro hincha de otra selección.
1: Otro uzbeco
2: acá. Es que Jorge, vea, me llamo Álvaro de la Cruz Restrepo. Quiero que me pongan el marcador, por favor. Colombia pierde 2-0 mañana.
1: Otro uzbeco. Otro que tomó vodka.
2: Ay, María. Ahora, ¿cómo dijo Humberto?
1: 3-1 Gilberto del Hospital de Segovia. 3-1 Moralito, dice nuestro amigo Gilberto del Hospital de Segovia.
2: ¿Te gusta el marcador?
1: ¿El 3-1 te gusta?
2: Sí, me gusta el 3-1. Bueno, sin miedo a nada.
1: Bueno, este es 1-1, vea. Alejandro Gómez, desde el barrio Verdundo, dice que queda 1-1. Volviendo a la empatitis de los equipos suramericanos, dice Reinalda Godoy que gana Colombia 1-0. Nos escribe Alfonso Cañaveral. Dice que Colombia gana 3-0. Bueno, ese marcador muy positivo, Alfonso Cañaveral. Sí, 3-0. Nos escribe por acá Eunice Acevedo. 3-0 también, dice Eunice. Buenos días, soy Justin Trujillano. Este tiene como apellido como de peruano, Trujillano. Hay un departamento de Trujillo, sí. Trujillano, este es Justin. Justin Trujillano. Gana Colombia 3-2. Tengo 8 añitos, dice el amigo Justin. Justin Trujillano, 8 añitos, 3-2.
2: Está bueno.
1: Está bueno el marcador, está bueno el marcador. Sí, sí, y van dando la polla con Inversa Sas, que estará con nosotros.
5: Hola, muy buenos días, muchachos. Bendiciones.
2: Amaneció.
5: Para mí, Colombia pierde 2-1. María Olarte, acá del Piñal.
1: Ay, María Olarte. Otra uzbeca, María. Ay, María, por Dios.
2: María se fue.
1: El uñiparado de mero bulto de sal, dice por aquí un oyente. Marta López dice que gana 2-1. Marta López de Segovia dice que gana Colombia 2-1. Bueno, escribe también por acá desde Galán Parte Alta, reportan sintonía Morales. Claudia de Segovia, pero Claudia, le tienes que darle su apellido, Claudia, porque es que en Segovia hay 50.000 Claudias. Claudia.
2: ¿Qué me dice? ¿Cómo va a quedar Colombia?
1: Dice 2-1, pero es que necesitamos el marcador Claudita, porque es que sin apellido.
2: El apellido.
1: Sí, por eso.
2: Claudia, el apellido.
1: Ochoa, pues. Listo, perfecto, Claudia. Así sí.
2: Sí, porque Claudia no.
1: ¿Cuántas Claudias en Segovia? Milady Rivera, 2-0 gana Colombia del 7 de agosto.
2: ¿2-0?
1: 2-0.
2: ¿Qué?
1: Vea Luis Jaramillo, que está listo para la foto. Dice, mañana gana Colombia 3-0. Vamos con toda por la cel y vamos a ganarnos el mundial, porque sí, nos merecemos eso.
2: Merecemos
1: más.
2: Un mundial, hombre.
1: Hombre, ojalá.
2: Este año sí.
1: Ojalá, Moralito, nunca sabe. Alguien se lo tiene que ganar, alguien se lo va a ganar.
2: Colombia.
1: ¿Por qué no?
2: Póngale fe, póngale pasión, póngale ganas, Jorge.
1: Vamos con pausa y seguimos anotando marcadores acá en las mañanas informativas.
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1: Siga anotando, Morales. Siga anotando marcadores.
2: Es que 4-0.
1: 4-0 dijo.
3: María, hombre. No, Irma Gómez.
1: Doña Irma dijo que 4-0.
2: Y Ave María.
3: Déjela. No, le remontó eso a Oñiparao.
1: A Oñiparao.
3: Sí.
1: Y pues dieron 1-1. ¿Quién dijo 1-1?
3: Nos dijo Angie.
1: Arroyave. 1-1.
3: Es que 1-1.
1: Otra uzbeca, hombre.
3: Torcida.
1: Torcida, no.
3: La vamos a mandar pan de Pedro mejor.
1: Sí, la mandamos pan de Pedro.
3: Que se va a jubilar con Pedro por allá a Medellín. Vea, Lina Ortiz, 4-1.
1: 4-1, dijo Lina.
3: Dice don Socorro Avendaño, nos dice que 3-1.
1: Ay, pero ¿cómo que don Socorro, hombre?
3: No, doña Socorro Avendaño. 3-1 nos dice también aquí Gilberto del Hospital de Segovia. 3-0 nos dice que también.
4: Hola, buenos días, mis niños, ole. Mis muchachos hermosos, mis chirmositos. Hablan con María de Morros.
1: Ay, María.
3: María.
4: 3-1 ganando Colombia.
1: ¿Cómo?
4: 3-1 ganando Colombia.
1: Ah, bueno, mija, María en el morro. Está montada en el morro, Dios, tú, María.
5: Buenos días, mis muchachos, ¿cómo van?
3: Muy bien, gracias.
5: Yo digo que Colombia gana también 2-1. Y me duele mucho la gente que es tan como tan negativa, que dice que le meten 5, que le meten 3, ¿qué tal? Sí. No, hombre, es que uno tiene que ser positivo. Colombia gana 2-1.
1: Eso, positivo ante
2: como
1: todo.
2: ¿Cómo llama ella?
1: Ah, ¿verdad? Nos dijo el nombre, ¿cierto?
3: No, el nombre, yo creo que con ganas, ¿ve? Él le puso el 2-1.
1: Ya me perdió el mensaje. ¿Qué tanto mensaje me perdió el mensajito? Sí, creo que es Liliana.
5: Buenos días, mis muchachos, ¿cómo amanecieron? Dios me los bendiga. Yo digo que Colombia gana también 2-1. Y me duele mucho la gente que es tan como tan negativa, que dice que le meten 5, que le meten 3, ¿qué tal? No, hombre, es que uno tiene que ser positivo. Colombia gana 2-1.
1: Yo creo que es Liliana, no te me da Liliana, pero si nos regala el apellido Liliana, te lo anotamos mucho más fácil, Liliana, porque ahí sí que nos está complicadito. Bien, mija.
6: Vea, mi Colombia gana 4-0 ganando Colombia. 4-0 ganando Colombia. Liliana del 20 de julio.
1: Liliana, tu apellido, Liliana.
6: Isaac Rentería, Colombia gana
1: 3-1. Isaac Rentería 3-1, Liliana, pero tu apellido, porque en el 20 de julio yo creo que es varias Liliana, ¿cierto, Moralista? Hay varias Lilianas en el 20 de julio. Méteme ahora el apellido. Para que nos cuente cómo queda el marcador. 9:40 minutos.
2: Es que estamos en la pasión del fútbol.
1: La pasión del fútbol. Mira, por aquí nos dice Pedro Barrera que el Intermunicipal se aplaza. Yo le dije a usted.
3: Claro, es lógico por el tema de las elecciones. ¿Qué Pedro todavía está pensando en el Nordeste?
1: Imagínate.
3: Ese viejito, hombre, que está jubilado ya.
1: Está bueno, se jubiló.
3: Se jubiló ya.
1: Está bueno.
3: Ahí sí, ya necesita más plata.
1: Está bueno.
3: Oiga, Jorge, hablando bien de noticias e informaciones, vamos con el estado del tiempo. ¿Cómo va a ser el clima hoy en la región minera de Antioquia?
1: Sí, señora. A Liliana, no tome el apellido de Liliana Muñoz. Liliana Muñoz. Bueno, bonito, el clima para el día de hoy. Vamos a revisar acá el estado del tiempo. Hay tanta Liliana, Arto, Liliana Muñoz.
3: Por eso, pero entonces ella es la que me dijo con el marcador.
1: La que dijo 3-1, la que no le gusta que la gente sea tan negativa. Liliana Muñoz. Bueno, clima para hoy, Moralito, la máxima temperatura promediará los 30 grados centígrados y hay altas probabilidades que veamos el partido, Morales, hoy, el de las 2 de la tarde, el de Francia, con lluvias.
2: ¡Ay, caramba!
1: Hay probabilidades que el partido de Francia no lo veamos bajo el agua. Sí, señor. Hay altas probabilidades que caigan lluvias después de las 3 de la tarde. Y según veo aquí, Moralito, las lluvias irían como hasta más o menos a yo qué horas. Irían, fui mi chica, irían hasta las 3 de la mañana. Probablemente. Altas probabilidades
3: pero
1: de lluvias.
3: Miremos,
1: hoy.
3: A ver, ¿estamos a cuánto en temperatura?
1: 30.5.
3: Menos 30.
1: 30.5. 30.5. Ahí está el estado del tiempo. 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
1: Bueno, 9:42 minutos, 9 de la mañana, 42 minutos. Estamos en las mañanas informativas. Vamos con notas al vuelo primero, más bien Moralito.
3: Bueno, vamos con notas al vuelo.
1: Vamos con notas al vuelo antes de prender la radio y prender la tele. Vea, esta noticia es una noticia internacional, pero es muy importante, muy chévere, Morales, porque lo que es el Reino Unido, lo anunció el primer ministro británico Keir Starmer, se sumó a otros países que ya se han metido en este cuento, el de prohibir las redes sociales a los menores, en este caso, allí de 16 años. Prohibida las redes sociales a los menores de 16 años en todo el Reino Unido. Dice el primer ministro que las redes sociales hacen infelices a los niños, facilitan el acoso, facilitan el abuso, dijo el jefe de gobierno de este país tras anunciar esta medida, calificándola como un paso importante para el país. Así que los niños allá o los menores de 16 años, que les queda totalmente prohibido ingresar a TikTok, YouTube, Instagram, Facebook, X, Threads, Snapchat y todas estas redes sociales. Todas esas redes sociales, Morales. Todo esto es la ley que adoptó el Parlamento.
3: Me parece muy bien.
1: Sí. Entrará en vigor a comienzos del próximo
3: año.
1: ¿Sabes
3: cuál es el error que estamos cometiendo en Colombia?
1: A ver, ¿cuál?
3: El error que todo se está haciendo en todas las casas. El niño está llorando. ¡Ay, dame el celular, mi amor, para que no llore! Uh-huh. Meta a todas las redes sociales. Haga lo que le dé la gana para que no llore.
1: Haga lo que quiera en el celular. Mire lo que quiera.
3: El problema es que, los algoritmos, ¿sí? El tema de las redes sociales, tienen unas métricas, Jorge Mario, para que el cerebro se convierta adicto a las redes sociales.
1: Además de eso, el peligro hay de que un niño de pronto, que ya pues un bebé de pronto no va a contestar el WhatsApp, ¿cierto? De pronto no va a escribir lógicamente, pero un niño que ya sepa leer, que ya sepa hablar, que sepa escribir, fácilmente le preguntan, niño, ¿y usted dónde vive? Ah, yo vivo en Ciudadela La Paz. ¿Y cómo se llama su papá? Mi papá se llama Ayler Morales y trabaja en la emisora. Ah, ¿y su papá tiene moto? Sí, él tiene una moto grande. Ay, su papá tiene plata en la calle, así él mantiene la pata o el colchón.
3: Por eso es que las mamás, pero es que en muchos países están prohibiendo mucho las redes sociales para los menores de edad. Sí, pero señor. Aquí hacemos lo contrario.
1: Aquí antes le estamos entregando.
3: Dame
1: todo.
3: Pe, mi amor, para que no llore.
1: Para que no moleste, para que me deje ver el mundial.
3: A ver, María.
1: Para que me deje ver la novela.
3: Oiga, y precisamente, Jorge Mario, dentro de las noticias que hay, hoy en día, la mayoría de estafas que se están presentando y robos de cuentas de celulares van de acuerdo a los links,
1: sí,
3: que envían a los WhatsApp de la gente, y la gente pues olímpicamente abre aquí y abre ahí mismo.
1: Y abre ahí mismo y le da ingreso a los ciberdelincuentes.
3: Ahí mismo.
1: ¿Se nos ha dado cuenta? ¿Se nos ha visto, Morales, que a veces colocan, es que a ver, los que nacieron en el mes de junio, que digan yo? Ahí todo el mundo empieza, ay sí, yo nací el 7 de junio, ay yo tan bueno, y yo nací
3: el 9. Para que lleve.
1: Y después empiezan a llamarlo, vea, sabemos quién es usted. Usted nació un 9 de junio, ¿cierto?
3: Sí, señor.
1: Ay, sí, saben. Todo eso, Morales.
3: ¿Por qué 9 de junio? ¿Por qué no puede ser un 12 de julio, 16 de julio?
1: Se me ocurrió el 9 de junio. Bueno, el 8 de junio como la canción, pues. Pero las redes sociales, Morales, en este momento se están convirtiendo en un peligro para la sociedad, no solamente para los menores, sino también para la misma familia. Pero en este caso, en este país la están prohibiendo. No prende la radio allá, hombre, Morales.
3: Ah, yo estoy mirando acá noticias.
1: Sí, pero es que usted prende la radio allá y suena muy duro. El micrófono no coge de todo. Entonces, las redes sociales los países están prohibiendo las redes sociales a los menores de edad.
3: Ay, Dios mío. Bueno. Esa es la idea, Jorge Mario. Esperemos que hoy llegue también a Colombia. ¿Verdad?
1: Ojalá, qué buen hombre, qué bueno.
3: Pero bueno, pasando por allá. Vamos con la sección de cumpleaños. Hoy está de cumpleaños, miremos a ver quién está de cumpleaños.
1: Sí, señor. Un 16 de junio. ¿Quién está cumpliendo años con sus almacenes? 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
8: ¡Ay, qué emoción!
3: Hoy está de cumpleaños el hombre de Almacenes El Rey de los Precios Bajos, Calza Moda, todos 5, 10, 15, 20.
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3: Eurocity, todos unidos para este mundial. Mañana Colombia, 9 de la noche.
1: 9 de la noche, a las 11 ya acaba el partido y a las 11 ya celebramos. Sí.
3: Hoy está de cumpleaños.
1: ¿Quién, mijo?
3: Brenda Cárdenas.
1: Brenda Cárdenas está de cumpleaños.
3: Está de cumpleaños hoy. Un abrazo de toda la familia. Brenda Cárdenas.
1: En Las Palmas.
3: En Las Palmas, hoy está de cumpleaños.
1: Le tocó martes, Brenda le tocó martes, ay, arrancando
3: después
1: semana.
3: De puente.
1: Mira. Ah, qué más va a hacer. Ojalá ya lo haya conmemorado ayer. Le hayan partido el bizcocho ayer a Brenda. No, les te cuento que aquí hay puros marcadores.
3: Sí. Jorgito, estamos en las mañanas informativas que sí ponemos la gente al día. Les cayó martes.
1: Les cayó martes. A ver, por acá, que estoy buscando es cumpleaños, pero veo puros. Buenos días, por me saludan. Me colocan la canción que lleva la soltería. Ah, se la canta Ailer cada rato. Lleva la soltería. Ahora les puros marcadores. Ahora, porque sí. Es una felicitación. Felicitan a Miguel Ángel Castaño en la vereda del Churú en Vegachí. Que Dios le bendiga. Felices 15 años. Un fuerte abrazo a Miguel Ángel Castaño en el Churú. Que se encuentra de cumpleaños un día como hoy.
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1: Modo mundial, Morales. 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
3: Ya, puros marcadores de moral. 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
3: Por ejemplo, y Vitasal IPS me dice también que hay brigada. 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Nos dice por acá que ayer fueron las ecografías. Y también para este 16 viene lo que es una jornada de ginecología y ecografías obstétricas.
1: O sea, hoy.
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1: Ay, mora, ya me preocupé. Y allí yo se va a colocar la camiseta de la Selección Colombia.
3: El internista está, viene el 23 de junio. Ya cambian la fecha, están equivocados de pronto. El 23 de junio en Vitasal IPS.
1: Ya Gillo se va a poner la camiseta de Colombia mañana. Ay, bendito. Que hoy se va a poner la Argentina. Se amaneció así que se estaba babeando por un jugador argentino.
3: Sí.
1: Dijo que le operaban el ojo. Le operaban el ojo. ¿Cuál? A Julio César Rebel. No, el de acá arriba, hombre. Estoy mal pensado, hombre.
3: No he hecho nada mal.
1: Es que ¿cuál?
3: ¿El izquierdo o el derecho?
1: Ay, sí, yo no sé cuál.
3: Es que ese sí dice. Usted es mal pensado, Jorge.
1: Yo sé que le operaron un ojo.
3: A ver, madre, si ves que qué lengua tan veloz.
1: Yo sé que le operaron un ojo, yo no sé cuál, pero le operaron un ojo. Y cae y le comen el pájaro. ¿Eh? Se le iban a comer el pájaro.
3: Ay,
1: a Julio César Arbeláez. Casi le comen el pájaro a Julio César Arbeláez, hombre, qué pecado. Un gato se le iba a comer el pájaro. Vea, saludan por aquí a. ¿A quién? A mi hermana Sara Mijaini Morales. Sara Mijaini Morales, le queremos decir que Dios me la bendiga siempre, que es una mujer muy guerrera y una mujer que lucha por sus hijos día a día. Que Dios la bendiga siempre, te queremos mucho, manita. Dios me le dé muchos años más, que cumpla muchos más. Luisa Montoya del Jardín del Llano. Es ella, Sara Mijaini Morales, que está de cumpleaños, Morales.
3: Nuestra Selección Colombia.
1: Vea, felicitan a Jenny Valencia en Amalfi, en el Alto de Maruchita. Para decirle que cumpla muchos años más, que hoy la cuide y la proteja siempre, parte de la mamá Amparo Gallego, que la ama con todo el corazón a Jenny Valencia en Amalfi, en el Alto de Maruchita.
3: Vea lo que dicen por acá, Jorge Mario, vea. A sacar la cara por Sudamérica, Colombia mañana.
1: Sí, señor. Vamos a ver cómo le va Argentina hoy. Si saca la cara por Sudamérica también, o si también le van a ganar. Por favor, que Gillo se coloque la camiseta. No, hombre, que no se la coloque. Ah, que la coloque al revés. Ah, bueno.
3: Al revés.
1: Oiga, Gillo, que la coloque al revés, le mandan así por acá.
3: Ave Malagüero.
1: Ave Malagüero. Todos los que están cumpliendo años.

0: le iban a comer el pájaro a Gillo Moreno, ¿verdad? Pobrecito Gillo, que le dio con el celular al pobre gato.
1: ¿Usted vio el ojo? ¿Usted vio el ojo que lo operaron? ¿Cuál?
0: No, yo no le vi el ojo. No. Que, no le vi el ojo a Gillo, no.
1: No, ya no. Mantiene metido allá.
0: No, yo con Pertú no me meto.
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1: Bueno, Morenito, 9:53 minutos, 9:53 minutos. Estamos casi llegando a final de las mañanas informativas a través de Nordeste Estéreo.
2: Bueno, estábamos sacando la nota de la responsabilidad que tiene la Selección Colombia el día de mañana.
1: Sí, señor.
2: Tras los debuts de Brasil, Paraguay, Ecuador y Uruguay, el balance para las selecciones suramericanas han sido muy delicados.
1: Negativos.
2: Y sobre todo, pues, ahora los ojos se ponen en las manos, sí, de Argentina y Colombia.
1: Argentina hoy. ¿A qué hora es que el partido contra Argentina?
2: Ah, no, a las 8.
1: A las 8 de la noche contra Argelia. Un equipo africano. Argentina, Argelia hoy, 8 de la noche.
2: Y estamos en la
1: mañana Colombia, no, mañana Uzbekistán, Colombia, por cuestiones de localía, pues, y de todo esto y de camiseta. Mañana jugaremos con la camiseta alterna. Uzbekistán, Colombia.
2: Sí.
1: 9 de la noche.
2: Ave María.
1: Cómodo horario de las 9 de la noche.
2: No. ¿Cómo? Mentira, somos apasionados en esta selección Colombia.
1: Hay que ver el partido, hay que tomarnos alguna cuenta para que no nos durmamos.
2: Mundialitas.
1: Y pedir una mundialita, sí, apenas es. Unas buenas mundialitas.
2: 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Oye, mire, estaba viendo yo acá, dentro de los marcadores, solo 3 personas llamaron y dijeron que perdía Colombia.
1: Hasta ahora.
2: Nos han llamado un promedio casi de 60 personas y de 60 solo 3 les dicen que pierde Colombia.
1: Y las que falta para anotar, no se preocupen si no lo leen, si no lo leemos, si no escuchan su nombre en ese momento, no se preocupen que lo vamos a seguir.
2: Marcadores 4-0, 3-1, 3-2, 2-0, 2-1, 3-1. 3-0, 5-0. ¿Quién dijo 5-0?
1: El Uñiparao. El Uzbeco.
2: Que dijo que perdía Colombia 5-0. 3-0, 3-2. El 3-0, el marcador que más dice la gente es el 2-1.
1: El 2-1.
2: Sí, señor.
1: Mañana les vamos a contar cuál va a ser el premio que nos va a entregar nuestros amigos de Inversa SAS. Y también, por supuesto, Morales, a ver, ¿qué más tenemos? Pues, ay, mañana tenemos de que se quede la gente.
2: Pero mañana seguimos con la polla.
1: Y mañana seguimos con la polla. Más suavecito, pero seguimos con la polla. Morales, nos vamos, hombre.
2: Ya mañana más noticias, mañana la sección de que se queda la gente y mucho más. Ay. Jorge, para mí, el marcador, ¿usted puede, cómo queda Colombia mañana para usted?
1: A ver, 2-0.
2: 2-0.
1: 2-0, sí, señor.
2: No le da miedo ir como ni parado, que
1: no
2: sé qué.
1: No, 2-0. 2-0 ganamos mañana.
2: Sí.
1: Señor.
2: A ver, mi marcador para mañana mío es 3-1.
1: 3-1.
2: Gana Colombia.
1: ¿Y hoy con Argentina qué?
2: Pierde Argentina.
1: Este es de los míos. ¿Por qué te cae gordo Argentina?
2: No, me ha caído bien porque son muy creídos.
1: A mí nunca me ha gustado Argentina tampoco, realmente, ¿para qué?
2: Pero está más que Colombia defienda Sudamérica, no más.
1: No más. Órale, nos vamos, nos encontramos mañana en punto a las 8. Nos ponemos la camiseta mañana.
2: Sí, señor, camiseta mañana en la Selección Colombia.
1: Eso sí.
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1: Apenas de Moralito.
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0: En Nordeste Estéreo te informamos la hora.
1: 10:02.
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Hemos comenzado nuestro show de la morning, la reina de la sintonía para hoy, martes 16 de este mes de junio del año 2026. Con la música romántica que te presenta tu radio estación favorita, Nordeste Estéreo, de lunes a viernes a partir de las 10 de la mañana. Hoy a las 10:30 de la mañana estaremos con el espacio Hospital al Día y luego retomaremos rápidamente a la música romántica que te presenta Nordeste Estéreo. Así que puedes programar tu canción favorita a través del 311-726-8846 para que escuches esa canción que te llega al corazón, esa melodía que tanto quieres escuchar acá a través de la radio en la reina de la sintonía. Canciones como esta la hace el español Miguel Gallardo y la canción Corazón.

0: informamos la hora.
1: 10:15.
2: Botica, muy buenos días. ¿Cómo amaneces? Que Dios te bendiga. Botica, mi marcador es 3-1 ganando Colombia. Y me regalas la canción 25 rosas. Que Dios te bendiga y te guarde. Muchas gracias.

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1: 10:31.
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España 1982. Argelia derrotó a Alemania 2-1, una de las grandes sorpresas de la historia del torneo, pero fue eliminada igual porque Alemania y Austria se pusieron de acuerdo en el último partido para avanzar los dos. Ese escándalo se conoce hasta hoy como el Pacto de Gijón y Argelia nunca lo ha olvidado.

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Amables oyentes, son las 10 de la mañana ya 36 minutos, 10 de la mañana 36 minutos, 13 minutos de información importante de nuestra S, Hospital San Vicente Paul de Municipio y Remedios, bajo la gerencia de la doctora Diana Misas, con todo el personal administrativo y humano y médico que hace parte de nuestra S, que trabaja por el bienestar de toda nuestra comunidad de Municipio y Remedios, tanto el área urbana como el área rural. Son 13 minuticos de importante información emanada de nuestra casa de salud, nuestro hospital. El hospital es tuyo, el hospital es nuestro y todos debemos de cuidar y respetar nuestro hospital, que nos brinda los servicios importantísimos en nuestro municipio de Remedios y por supuesto también a la comunidad de Santa Isabel en el centro de salud y a la comunidad de La Cruzada en su centro de salud. Igualmente, con nuestro vehículo, con nuestra unidad móvil, pues nos desplazamos a diferentes sectores de nuestras comunidades para llevar los servicios que tiene la S Hospital San Vicente Paul y además desplegamos nuestro personal, tanto de salud pública como de nuestra S, a muchos lugares, a muchas veredas para llevar esas jornadas de salud que tiene nuestra S Hospital San Vicente de Paul.

0: Dentro de los programas que tiene nuestra ex Hospital San Vicente Paul para esta temporada, el mes de junio, pues se tiene el Baby Shower Solidario. ¿De qué se trata el Baby Shower Solidario? Se trata, como su nombre lo indica, de un Baby Shower, que es recolectar objetos, elementos para niños o niñas que están por nacer y donde algunos padres o madres de familia pues están un poco escasos de recursos económicos. Cada donación es una muestra de amor, así que invitan a donar objetos como ropa, pañales y artículos para bebé que estén nuevos o que estén de segunda, pero que se encuentren en buen estado, para de esta manera acompañar a las familias que reciben con ilusión a sus recién nacidos. Esta donación, este Baby Shower, se está llevando a cabo en nuestra ES Hospital San Vicente de Paul hasta el próximo 30 de junio. Comenzamos el Baby Shower desde el pasado 9 y lo vamos a extender hasta el 30 de junio entre las 8 de la mañana y las 4 de la tarde para que usted solidariamente pues se acerque allí en nuestra ES. No hay necesidad de que busque ningún funcionario, a ningún médico, a ninguna enfermera, a nadie del área administrativa. Simplemente accede al segundo piso y allá va a encontrar el lugar idóneo donde va a haber los ositos, las cositas que la gente ha ido a dejar para este Baby Shower Solidario, con el objetivo de donar ropa, pañales y artículos para bebé que estén nuevos o que también pueden ser de segunda, pero que se encuentren en buen estado. Recuerden entonces, segundo piso de nuestra ES Hospital San Vicente Paul, todos los días de 8 de la mañana a 4 de la tarde. Asimismo, nuestra ES Hospital San Vicente Paul vive el pasado 9 de junio una gran jornada llena de juegos, sonrisas y momentos muy especiales para compartir con todos los compañeros que laboran para la ES Hospital San Vicente de Paul y su grupo familiar más cercano, donde estuvieron disfrutando de una buena integración, jugando bingo, haciendo actividades, conversando, dialogando, y de esta manera llevar una mañana y tarde lúdica para el personal que hace parte de nuestra ES Hospital San Vicente de Paul.
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0: Es una de las informaciones importantes que tiene nuestra ES y toda la junta o toda la parte administrativa de nuestros hospitales para aquellas personas que por alguna circunstancia pues en este momento se encuentran con algunas deudas con nuestro Hospital San Vicente de Paúl. Ponerse al día, esos recursos hace y significan que nuestra ES tenga más para brindarle a toda la comunidad en el municipio de Remedios. Ponerse al día es importante con nuestra ES Hospital San Vicente de Paul. También recuerda que tu voz sí cuenta, ya que las peticiones, las quejas, los reclamos, las sugerencias e inclusive las felicitaciones son una gran oportunidad para mejorar y seguir brindando una atención de calidad y de calidez. Se encuentra en nuestra ES Hospital San Vicente de Paul varios canales que están abiertos para que usted pueda presentar esas peticiones, quejas, reclamos, sugerencias o felicitaciones. Se encuentra, por ejemplo, la oficina del CIAU, que de manera presencial usted va allí presenta esa petición. Están en cada uno o en varios sectores del interior de nuestra ES los buzones de sugerencia. Están también los buzones de sugerencia en los centros de salud de Santa Isabel y en La Cruzada. Hay un link que está dispuesto en la página web del municipio o del hospital, que es www.hsvpremedios.gov.com. Ahí hay un link especial para peticiones, quejas, reclamos, sugerencias y felicitaciones para que usted consignado. No necesita necesariamente dejar su nombre, puede hacerlo de manera anónima, pero eso sí, muy importante, con todo el respeto y por supuesto detallando puntualmente el caso de su petición, de su queja, de su reclamo, de su sugerencia o también puntualmente su felicitación. Hay también un correo institucional, correo electrónico, donde usted también puede a través de un correo pues enviar precisamente esas informaciones, que es el CIAU, así como se pronuncia, S-I-A-U, CIAU, @hsvpremedios.gov.com. Escucharte nos permite actuar, mejorar y construir juntos un mejor servicio para nuestra comunidad. Tu voz cuenta, tu opinión transforma y nos hace mejores. Son los diferentes canales de atención que tiene nuestra empresa social de Estado Hospital San Vicente Paul. Si usted tiene una petición, una queja, un reclamo, una sugerencia o si quiere felicitar a los colaboradores, a los empleados, a los médicos, a las enfermeras, pueda utilizar cualquiera de esos canales oficiales de peticiones, quejas y reclamos que están ubicados en nuestra S Hospital San Vicente Paul en diferentes lugares.

0: Bueno, también hace unos días atrás nuestra ex Hospital San Vicente Paul estuvo preparándose para servir con compromiso a toda la comunidad, realizando una importante capacitación en humanización en la prestación de los servicios de salud, tratando de esta manera de fortalecer los conocimientos y las habilidades que permita brindar una atención mucho más cercana, mucho más respetuosa y de mejor calidad para toda la comunidad del municipio de Remedios, porque cada día se trabaja para ser mejores y ofrecer un servicio mucho más humano a nuestros usuarios. A la vez, hacen el llamado que a toda la comunidad para poder recibir ese buen trato humano, ese buen trato respetuoso, pues también hay que tiene que ser de parte y parte. Es decir, así como tenemos el derecho que nos atiendan amablemente y con toda la experticia que tiene nuestro personal, pues también nuestro personal merece todo el respeto de la comunidad que acude a nuestra S Hospital San Vicente Paul, a nuestro centro de salud en La Cruzada o nuestro centro de salud del corregimiento de Santa Isabel.
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0: Importantísimo aprovechar esos centros de escucha que tiene nuestro Hospital San Vicente Paul dispuesto para cualquier persona en el municipio de Remedios. Ahí estaban las líneas telefónicas para que nuestra gente pueda pues acceder a el servicio de el centro de escucha por parte de los profesionales, los psicólogos, tanto de salud pública como el psicólogo que tiene nuestra ES Hospital San Vicente Paul dispuesto para que la comunidad que requiera buscarle solución a un problema, que requiera desahogarse, que tenga algún inconveniente de salud mental, pues acuda a nuestra ES Hospital San Vicente de Paula. Hablando de temas también importantes como son los recursos económicos que maneja nuestra ES Hospital San Vicente de Paul, pues la gestión hace parte importante de una gerencia de un hospital o una ES, una empresa social del Estado. En este caso, la gerente Diana Misas, pues ha logrado, como dicen en el fútbol, persistir, insistir y resistir. Y de esa manera gestionar, tocar puertas por toda la comunidad. Esta gestión ha dado resultados importantes a nivel del gobierno nacional, mediante la resolución número 00998. Pues fueron asignados 1.966.252.555 pesos. Ni uno más, ni uno menos. 1.966.252.555 pesos para el mejoramiento de la infraestructura del Hospital San Vicente Paul de Remedios. De esta manera, insistiendo, gestionando y tocando puertas, es que se logra aumentar más la capacidad de atención que tiene nuestra ES Hospital San Vicente Paul. De esta manera, por nuestra comunidad, sí vale la pena. Es el mensaje que entrega la gerente, la doctora Diana Misas, para toda la comunidad en el municipio de Remedios. Este es el programa Hospital al Día, en este suplemento musical a través de la Reina de la Sintonía. Finalmente, para el día de hoy, 16 de junio, se está llevando a cabo en el barrio 7 de agosto, allá en el sector de la Ecoaldea La Bendición, está llevando a cabo la jornada de salud Hospital al Barrio. Este programa que tiene nuestra ES Hospital San Vicente Paul es supremamente valioso e importante para la comunidad, porque de esta manera la comunidad puede acceder a servicios como consulta de medicina general, consulta en planificación familiar, ciclo de vida para primera infancia, infancia, adolescencia, juventud, adultez y vejez. Además, jornada de vacunación, toma de citología e higiene oral. Esta actividad se está desarrollando el día de hoy en el sector de la Ecoaldea La Bendición, donde toda la comunidad de este sector y alrededores pues pueden aprovechar la visita de este hospital al barrio. Positivo de esto, nos evitamos la ida hasta nuestra S. Si tiene algún problema de salud que no amerita urgencias, sino que necesita una cita prioritaria y estés residiendo en ese sector, pues aproveche que hasta el día de hoy, hasta las 4 de la tarde, estará en esta jornada de salud en el Hospital Al Barrio, sector Ecoaldea La Bendición. Recordemos, los servicios que están prestando allí: consulta de medicina general, es decir, citas de atención de medicina, para que no tenga que ir hasta el hospital. Hay consulta de planificación familiar, atención en ciclos de vida para la primera infancia, para la infancia, adolescencia, juventud, adultez y vejez. Hay también jornada de vacunación para que no tengan que desplazarse hasta el servicio de vacunación de nuestra S. Ahí en el hospital barrio pueden aprovechar también. Hay toma de citología para las damas, para las mujeres, para que tampoco se tengan que desplazar hasta allí. Ahí mismo en la unidad móvil pueden acceder al servicio de toma de citología. Y también hay jornada o servicio de higiene oral. Higiene, digamos lo más básico, está ahí dispuesto ahí en nuestra unidad móvil de nuestra ES Hospital San Vicente Paul, que de esta manera llega a la parte final de este espacio radial que se denomina Hospital al Día a través de Nordeste Estéreo.
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3: 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En Nordeste Estéreo te informamos la hora.
4: 10:50.
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6: Les voy a contar la historia de dos muchachos que en su juventud solían llevar serenata a la misma chica. 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
8: En Nordeste Estéreo te informamos la hora.
16: 11:01.
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5: En Nordeste Estéreo te informamos la hora.
7: 11 y 30 minutos.
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0: En Nordeste Estéreo te informamos la hora.
1: Son las 12 del mediodía y 4 minutos.
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0: pensado.
1: No.
0: Ah, entonces seguimos con él.
1: Pero esto está.

Bueno, señores, me perdonan, pero yo me cansé cantando esta huesera y por eso me cayó la madrina, pero ¡sigan!

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1: Son las 12 del mediodía y 15 minutos.
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5: Sintonía, buenísimas tardes. A partir de este instante, a través de Nordeste FM Estéreo, iniciamos Meridiano con Sabor. 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
1: Las 12 del mediodía más 24 minutos en Meridiano con Sabor. La disciplina es el puente entre las metas y los logros. Así iniciamos Meridiano con Sabor.
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0: Las 12 del mediodía más 28 minutos, acá están los titulares con Caracol Noticias.
1: Chico, los colombianos invaden cada esquina.
2: Y entre tanto, el técnico Néstor Lorenzo da los últimos toques al seleccionado que mañana debuta en la Copa del Mundo. En Gol Caracol y Noticias Caracol tendremos al técnico en las próximas horas. La otra faceta de los jugadores de la selección Colombia, James, Lucho y Richard Ríos, mostraron sus dotes como modelos. Les tenemos los detalles del Media Day con la FIFA.
3: Una marea amarilla se apoderó de Ciudad de México para acompañar la llegada de la selección Colombia. Los corazones de los hinchas vibran por nuestro equipo.
4: Argentina inicia la defensa del título. El campeón del mundo, con Messi y Dibu confirmados en la nómina inicialista, enfrentará esta noche a Argelia. La afición también dio un espaldarazo al equipo albiceleste.
5: En Nueva York, noticia de dos selecciones campeonas del mundo. Francia debuta hoy contra Senegal y Brasil con más dudas que certezas.
6: Debuta la delantera más potente del mundial. La noruega de Haaland y Sorloth superan los 50 goles. Y otra estrella, Modric, y Croacia también calientan motores en Dallas.
7: Cambio de última hora en nómina de Inglaterra antes de su debut en el campeonato del mundo. Tino Livramento fue desafectado por lesión y en su lugar estará Chalobá, el jugador del Chelsea, por encima de Trent Alexander-Arnold. Les contamos toda la historia.
8: Por segunda vez en toda la historia, una mujer oficiará como árbitra de un partido de Copa Mundial de la FIFA. En instantes, los detalles.
9: Se cuentan las horas para el debut de la selección Colombia ante Uzbekistán en el Estadio Azteca y salimos a preguntarles a los hinchas colombianos qué tanto saben sobre el país rival. Les contamos.
10: De Ciudad de México les tengo la historia de Camilo, el loco Buena Vibra, el bumangués que durante 5 meses vía terrestre atravesó 6 países para acompañar a la selección Colombia en la Copa del Mundo 2026. Detalles en minutos.
11: Libre y fuera de responsabilidad quedó un ciudadano norteamericano señalado por la comunidad de presunto abuso contra un menor de edad. Los resultados de medicina legal y los relatos de los niños que se encuentran en proceso de adopción fueron clave en la investigación.
12: Grave situación de orden público en Magdalena.
13: Agáchate, Sebastián, agáchate.
12: Hombres armados obligan a conductores a bloquear la carretera entre Santa Marta y Riohacha. 2 vehículos fueron incinerados.
11: Investigación de la Universidad de Antioquia denuncia errores en cifras de empleo presentadas por el DANE. Contrario a lo que dice la entidad, el estudio revela que en el último año se perdieron más de 170 mil empleos en el país. Les contamos qué respondió el DANE.
12: Lluvias causan emergencias en 13 regiones del país. En Atlántico hay inundaciones en barrios y vías. En Boyacá declaran alerta máxima por una luta que está represando el río Cusiana. Y en Santander un derrumbe bloquea vías municipales.
5: Y en el radar de la política, ¿quiénes son los del centro político que apoyan a Iván Cepeda? Además, detalles de la denuncia de Abelardo de la Espriella contra 2 gobernadores y el llamado de la Iglesia Católica para que se respete el resultado del próximo domingo. Los espero.
11: Alerta por presencia de pumas en las calles de Armenia. Los felinos se pasean a cualquier hora del día o de la noche y causan temor entre los habitantes. Les contamos qué recomendaciones entregan las autoridades ambientales.
12: Las guerras de Irán y Ucrania en la mira del G7. Los líderes de los países más industrializados se presionan por un acuerdo que ponga fin a estos conflictos.
5: Comenzó la transformación artística de la calle 72 en Barranquilla, inspirada en Shakira.
14: Se desborda el río, sube la marea.
5: Oh My Heart. Una colección de moda sobre la resiliencia del corazón. Experiencia emocional de Manuela Álvarez, diseñadora encargada de la apertura de Colombia Moda. Detalles aquí en Show Caracol. Nos vemos.
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15: 12 del día, 32 minutos.
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5: Las 12 del mediodía más 47 minutos en Meridiano con sabor. Mensaje de reflexión con Gonzalo Gallo. Dios mío, creo en ti y creo en mí. Si doy lo mejor, mis sueños se cumplen y no son fantasías. Los triunfadores ganan porque actúan con mucha fe, pasión, disciplina y persistencia. Solo los ignorantes o los perezosos dicen que los triunfos son frutos de la buena suerte. Los logros materiales son valiosos, pero lo ideal es que vayan de la mano con un buen vivir. El reto para cada persona es darle prioridad al amor y al ser, no al tener y lo material. Para disfrutar de paz interior, avanza contracorriente de lo que pide una sociedad consumista. Amarte y amar para ser feliz es lograr que tus buenas relaciones importen más que las posesiones. Nunca en la vida un moribundo ha dicho: ¡ay, me lamento de no haber trabajado más! Son temas de reflexión en Meridiano con sabor.
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1: Las 12 del mediodía más 55 minutos en Meridiano con Sabor. El Reino Unido prohíbe las redes sociales a menores de 16 años. Reino Unido prohibirá el acceso a las redes sociales a los menores de 16 años, anunció el primer ministro británico Keir Starmer, sumándose a otros países que ya endurecieron sus leyes. Las redes sociales hacen infelices a los niños, facilitan el acoso y los abusos, declaró el jefe del gobierno laborista tras anunciar la medida, calificándola como un paso importante para este país. La prohibición afectará a redes sociales como Snapchat, TikTok, YouTube, Instagram, Facebook y X, pero no a las aplicaciones de mensajería como WhatsApp y Signal. Starmer dijo que quiere que una ley sea adoptada antes de Navidad para que la prohibición entre en vigor a comienzos del año próximo, probablemente hacia la primavera entre marzo y junio de 2027. Países como Australia, pionera en este ámbito, e Indonesia ya han implantado una prohibición de este tipo. Por su parte, Canadá anunció el jueves su intención de hacer lo mismo, mientras el Parlamento de Turquía aprobó en abrir una ley para evitar que menores de 15 años accedan a las redes sociales. Además, Francia lidera una campaña a favor de la adopción de medidas junto con socios de la Unión Europea como Dinamarca, Grecia y España. El Parlamento francés está estudiando un proyecto de ley en ese sentido para los menores de 15 años. En América Latina no hay ningún país que haya impuesto una prohibición general de redes sociales para menores, pero sí hay iniciativas, proyectos de ley o normas de protección digital infantil en algunos países. La medida británica generó una reacción inmediata de YouTube, que advirtió que la prohibición corre el riesgo de empujar a los niños hacia servicios anónimos y menos seguros, según una declaración enviada. Desde hace más de 10 años, invertimos en experiencias adaptadas por edad, supervisadas por expertos, así como en protecciones por defecto para los adolescentes, y seguiremos haciéndolo, señaló un portavoz de la plataforma propiedad de Google, que afirma ser un recurso esencial para los jóvenes, los profesores y los padres de familia. Keir Starmer indicó que su gobierno adoptará medidas sin precedentes a nivel mundial respecto a las plataformas de videojuegos y de streaming, donde actualmente desconocidos pueden ponerse en contacto con cualquier menor sin ningún tipo de control. Reino Unido pretende imponer un bloqueo de determinadas funciones, como la posibilidad de que un desconocido se comunique con un menor de 16 años. Asimismo, el gobierno británico cuestionará la implantación de toques de queda nocturnos y pausas en las funciones de desplazamiento automático de contenidos para los menores de 18 años. 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

0: Minuto 90. Colombia perdía 1-0 ante Alemania Occidental, el que sería campeón del mundo. El partido estaba muerto. Freddy Rincón recibió el balón. No pensó. Disparó. ¡Gol! Empate en el último suspiro ante el mejor equipo del planeta. Ese tanto fue elegido el tercer mejor gol del mundial. Y en Colombia, esa noche, nadie durmió.
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1: Una de la tarde, 13 minutos en Meridiano con Sabor. 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Acá están los titulares de las noticias más importantes en la tarde de hoy.
2: Luego de la captura y la imputación de delitos contra alias Chalá, expertos analizan cómo debe avanzar el proceso judicial para que este hombre no vaya a quedar en libertad y tampoco sea nombrado como gestor de paz. Esta última opción es una de las más inviables dentro de este proceso.
3: A esta hora el gobernador de Antioquia, Andrés Julián Rendón Cardona, realiza una visita en la subregión del norte del departamento junto a la Fuerza Pública para verificar las condiciones de seguridad de cara a la segunda vuelta presidencial.
4: Universidad de Antioquia detectó un supuesto error en las cifras de empleo del Departamento de Estadísticas DANE. El informe revela la pérdida de 170.000 empleos formales. Gobierno Nacional le incumplió a la salud en Antioquia. El cuatrenio del presidente Gustavo Petro deja 50 obras sin ejecutar y una deuda con la red de salud que sobrepasa los 2 billones de pesos. Fenómeno del Niño se encuentra en su etapa de maduración, con posibilidad de cambiar a débil y moderado en los siguientes 3 meses. El área metropolitana del Valle de Aburrá explicó cómo impactará en la subregión.
5: Con la instalación de alarmas y monitoreo permanente, Mutatá refuerza la seguridad en sus ríos para prevenir emergencias durante la llegada masiva de turistas.
6: El 30 de junio vence el plazo para que los empleadores paguen la prima correspondiente al mes de junio. Expertos recomiendan la mejor manera de utilizar esta plática.
7: Con estrategias como la danza y el baile, se previenen problemas como el reclutamiento, el consumo de sustancias psicoactivas y el embarazo en adolescentes en Ituango.
8: Medellín vuelve a bailar con el Danzón en la Fanfarria, un encuentro que reúne compañías, escuelas y colectivos para celebrar la diversidad de los lenguajes del movimiento.

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1: La duda de Néstor Lorenzo, Richard Ríos o Gustavo Puerta en el mediocampo es la incógnita de la tricolor con miras al debut mundialista mañana ante Uzbekistán. Hora del debut, el campeón del mundo Argentina debuta esta noche en Copa ante Argelia. Busca de ser el primer equipo sudamericano en sumar de a 3 puntos en el certamen, con Lionel Messi listo para su 6º mundial. Rumbo a Canadá, duetistas antioqueñas emprendieron vuelo a territorio norteamericano para afrontar la superfinal de natación artística.
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3: 1:16 p.m.

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2: Una de la tarde, 26 minutos en Meridiano con Sabor. Está prohibido tomarle foto al voto. El gobierno nacional anunció en la mañana de este pasado lunes una nueva medida de cara a la segunda vuelta presidencial del próximo 21 de junio. El ministro de Defensa, Pedro Sánchez, informó que fue expedido un decreto mediante el cual se prohíbe el uso de celulares y cámaras fotográficas en los puestos y mesas de votación. La decisión, explicó el funcionario durante una rueda de prensa, busca reducir riesgos de constreñimiento electoral y garantizar que los ciudadanos puedan ejercer su derecho al voto de manera libre. Está prohibido tomarle foto al voto, dijo Sánchez al presentar las medidas de seguridad previstas para la jornada electoral. Según el ministro, la disposición hace parte de un conjunto de acciones adoptadas por el gobierno para proteger la transparencia del proceso. Nadie puede tomarle la foto al voto que cada uno haga. Eso de alguna manera ayuda a anular este riesgo del constreñimiento. La preocupación de las autoridades está relacionada con situaciones registradas en procesos electorales anteriores en las que grupos al margen de la ley y estructuras criminales han exigido pruebas fotográficas del sufragio para verificar el cumplimiento de instrucciones de voto en algunas zonas del país. Además de la restricción sobre el uso de dispositivos móviles en las mesas de votación, el gobierno igualmente anunció el fortalecimiento de las capacidades de monitoreo digital ante posibles campañas de desinformación o hechos que puedan afectar el desarrollo propio de las elecciones como tal.
3: Pero también se han tomado otras decisiones. Una de ellas es un decreto que invita a todos los votantes hacerlo de manera libre y transparente, pero también toma unas medidas como prohibido el uso de celulares o de cámaras fotográficas en los puestos y las mesas de votación. Nadie puede tomarle la foto al voto que cada uno haga. Eso de alguna manera ayuda a anular ese riesgo del procedimiento. Por otro lado, otro de los riesgos que hemos visto tienen que ver con algo que nos ha sucedido en otras elecciones, como ocurrió en Navarra, César, donde la desinformación generó que se quemara la registraduría, que muriera una persona, otra quedara también en grave estado y otra prácticamente perdiendo gran parte de su capacidad de movilidad. Por ello, se activa también toda la capacidad cibernética, que la vemos ahorita en pleno cibernético a las 10 de la mañana, y vemos que entre más nos acercamos a las elecciones, la emoción coge más fuerza que la razón. Por ello invitamos a todos los colombianos a que demuestren un comportamiento ejemplar, que ganen las ideas y no los insultos, que se respeten los resultados, que gane la democracia y que gane Colombia. La fuerza pública tiene muy clara su misión constitucional y obedece a la Constitución y la ley. Y a lo que indique de acuerdo a sus facultades y el marco legal, el presidente de la República, como comandante supremo de las mismas, sea cualquiera que fuere candidata, la fuerza pública tendrá que demostrar que seguirá acorde a la legislación y la ley.
2: Mientras avanzan los partidos para la segunda vuelta, en la misma rueda de prensa de la Registraduría Nacional reportó normalidad en las votaciones que ya se desarrollan en el exterior. Las elecciones en el exterior han transcurrido sin contratiempo en los diferentes países donde hay representación diplomática de Colombia, informó el registrador Hernán Penagos. Son temas de nuestro país en Meridiano con Sabor.
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2: Una de la tarde, 38 minutos en Meridiano con Sabor. Instituto Colombiano de Bienestar Familiar descartó abuso sexual físico en caso de menores hallados con estadounidense en Bogotá. Las investigaciones sobre el caso que generó alarma en el barrio Chico Navarra, en el norte de Bogotá, continúan avanzando. Mientras las autoridades recopilan pruebas y esperan los resultados definitivos de medicina legal, la directora del Instituto Colombiano de Bienestar Familiar, Astrid Cáceres, aseguró que de manera preliminar no existen indicios de violencia sexual física contra los tres menores que fueron encontrados en un apartamento junto a un ciudadano estadounidense. La funcionaria explicó que las valoraciones médicas y las entrevistas realizadas hasta el momento permiten descartar inicialmente la existencia de agresiones sexuales físicas. Sin embargo, insistió en que la investigación sigue abierta y que todavía es necesario analizar todos los elementos para esclarecer completamente lo sucedido. Se descartará violencia sexual física, indicó Cáceres en declaraciones entregadas a medios nacionales, aunque aclaró que existen otros factores que deben ser evaluados dentro de una posible situación de abuso y vulneración de derechos. Los tres hermanos de 5, 7 y 15 años permanecen bajo la protección del ICBF luego de recibir atención integral en el Hospital Simón Bolívar, donde fueron sometidos a valoraciones médicas, psicológicas y forenses tras la activación del protocolo conocido como Código Blanco, utilizado en casos de sospecha de violencia sexual contra niños, niñas y adolescentes. A través de su cuenta en la red social, la directora reiteró que el reporte preliminar sobre el estado de los menores es tranquilizador, aunque pidió prudencia mientras avanzan las investigaciones judiciales. El caso se conoció el domingo cuando residentes del sector grabaron un video desde edificios vecinos en el que se observaba a un hombre junto a un menor en el balcón de un apartamento. Las imágenes generaron preocupación inmediata sobre los ciudadanos, quienes alertaron a autoridades ante la sospecha de un posible abuso sexual. Tras la denuncia, uniformados de la policía y funcionarios de la infancia y adolescencia llegaron al lugar y encontraron a otros dos menores dentro del inmueble. El ciudadano estadounidense fue capturado y permaneció bajo custodia mientras la fiscalía avanzaba las verificaciones preliminares. En medio de la controversia, el presidente Gustavo Petro aseguró que las imágenes pudieron haber sido mal interpretadas. Según el mandatario, la información preliminar de la que dispone apunta que el extranjero no habría abusado sexualmente del niño. El ciudadano norteamericano, al parecer, no violó ninguno de sus hijos adoptados en Colombia. Lo sacó al balcón por un atoramiento por comer mal la comida, escribió Petro en su cuenta de X. El jefe de Estado también indicó que los tres menores se encontraron en un proceso de adopción y aprovechó la situación para insistir en su propuesta de eliminar las tercerizaciones dentro del sistema de protección del ICBF. Aunque las investigaciones continúan, las declaraciones de la directora y los resultados preliminares de las valoraciones médicas coinciden con la versión expuesta por el presidente Gustavo Petro, según lo cual no existirían evidencias iniciales de abuso sexual físico contra los niños. Son temas de actualidad en Meridiano con Sabor.
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0: En Nordeste Estéreo te informamos la hora.
1: 2:02.
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1 de junio de 1978. Rosario, Argentina. Argentina necesitaba ganarle a Perú por 4 goles de diferencia para llegar a la final. 4 goles. Una misión que parecía difícil, casi imposible. El partido arrancó. Y Perú, una selección que había clasificado con solvencia, que tenía jugadores de calidad, sencillamente dejó de existir. 6-0. Argentina ganó 6-0. Las acusaciones llegaron de inmediato, que hubo un acuerdo, que el régimen militar argentino había negociado el resultado, que el portero peruano había nacido en Argentina, que se enviaron toneladas de grano a Perú días antes del partido. Nada se probó oficialmente, nunca, pero el 6-0 quedó ahí, incómodo, inexplicable, flotando en la historia del fútbol como una pregunta que nadie ha podido responder del todo. Algunas noches no tienen respuesta.

0: En Nordeste Estéreo te informamos la hora.
1: 2:49.
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2: En Nordeste Estéreo te informamos la hora.
7: 3:01.
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2: 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En Nordeste Estéreo te informamos la hora.
3: 3:30.
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Mundial en 1986 y no volvió a clasificar en 36 años, hasta Qatar 2022, donde regresó después de toda una generación de ausencia. Ahora es anfitrión del torneo más grande de la historia y por primera vez en décadas, el país entero está mirando al fútbol.

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20 de marzo de 1966, Londres. La Copa del Mundo había sido robada. Así, en plena luz del día, el trofeo más importante del fútbol desapareció de una exposición en Londres. La policía no tenía pistas. La FIFA estaba en pánico. Inglaterra, que en 4 meses debía organizar el Mundial, tenía el trofeo original desaparecido. 7 días después, un ciudadano inglés salió a caminar con su perro. El animal, un mestizo llamado Pickles, empezó a olfatear debajo de unos arbustos. Y ahí estaba, envuelta en periódicos viejos, tirada en un jardín de Londres. La Copa del Mundo, encontrada por un perro. Pickles se convirtió en héroe nacional. Lo invitaron a la cena de celebración del campeonato. Le dieron más atención que a varios jugadores. El fútbol es así de impredecible.

0: en Nordeste Estéreo te informamos la hora.
1: 3:47 minutos.
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1: En Nordeste Estéreo te informamos la hora.
8: 4:01.
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Muchas gracias, señor. Oyentes, muy buenas tardes para todos. Dios me los bendiga. ¿Cómo atardecieron? Eso es, con el ánimo bien arriba, bien arriba. Acá, hoy martes 16 del mes de junio, iniciamos con eso que se llama Ranchenato, Ranchera Vallenato, Vallenato Ranchera. Temperatura 32 grados centígrados, está haciendo calorcito. Ya va cayendo la tarde y nosotros apenas estamos iniciando. Vamos hasta la

Ah, oye, ¿que cómo va? ¿Que cómo va la polla mundialista? Más de uno está desanimado que porque no, que no le atinan. Que, ah, ¿que no? ¿Cómo que no? Claro que sí, de pronto, de pronto. Vamos a gozar con el buen vallenato.

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Ya lo pongo al día, vea, por acá está el listado. También ustedes pueden verificar el listado en las redes sociales de Supermercado Jarajara. Los ganadores fueron de camisetas de la Selección Colombia para que se la estrenen mañana. Ya hay muchos disfrutando de la camisetica de la Selección Colombia, se la estrenan y el televisor que... ¡Ah, este mundial está más bueno! Vea, señor William Artira, odontólogo, ganó camiseta de la Selección Colombia. Ahí. Mónica Macías del Llano de Córdoba ganó camisetica, mi amor, que por qué no la ha reclamado, que la están esperando para entregarle la camiseta. Para que mañana estemos ahí pegaditos del televisor, haciéndole fuerza a la Selección Colombia. Vea, otro que ganó también camisetica, Diego Estrada, en el barrio El Jardín, ganó

también televisor en supermercado Jara Jara. Miguel Ángel García, Luz Mari Gómez. Ah, ganaron también televisorcito. Ay, muy pinchados ellos con el televisor, ya para mañana. Al televisor, además que sí, ya lo inauguraron con los partiditos del Mundial. Ahorita más adelante vamos a dar los resultados de la fecha que apenas debe haber terminado uno. Mundial de sorpresas. ¿Quién es el favorito? ¿Quién es el favorito para llevarse el título de campeón del mundo en este 2026? Vámonos con más música. Ah, por ahí vienen. Ah, por ahí estaba sonando ahorita. Sí, Miguel Morales. Vienen los Diablitos. Vienen los Inquietos. Vienen los Gigantes. Y acaba el señor Jesús Manuel Misas con el alma en las manos. Vamos, apenas estamos empezando. 4 de la tarde, 13 minutos.

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0: en Nordeste Estéreo te informamos la hora.
1: 4:31.
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Vea, Mónica Macías es la persona que no ha podido reclamar la camiseta de la Selección Colombia. Y la están esperando para que vaya, se ponga la camiseta, reclame la camiseta y se la ponga mañana para que le hagamos bulla a la selección. Apoyamos a la selección que juega mañana tipo 9 de la noche. Los resultados del día de hoy en cuanto a fútbol, en cuanto a la Copa Mundial. Francia derrotó a Senegal 3-1. En contados instantes estará jugando la selección de Irak contra Irán. Es a las 5 de la tarde y a las 8 de la noche tendremos el debut de Argentina contra

Pero mientras, vamos nosotros con más música. Música solicitada a través del 311-726-8846. Y este calor

Saludito muy especial para las personas que nos reportan sintonía. Va a hacer un break así rapidito de las amas de casa que están conectadas con los 89.4. Para nuestros amigos mineros que están ahí conectados con la emisora, los vigilantes también, los guardas de seguridad, algunos están entregando turnito, otros apenas están agarrando turno. ¡Feliz turno, muchachos! Muchachos y muchachas, pues para que no se sientan incómodos, para que no después digan, ¡ay, es que no nos saluda a nosotras! ¡Sí las estamos saludando! Nuestros amigos de los motorratones también nos reportan sintonía. ¡Ay, ya! ¡Nabulla, nabulla! ¡Los conductores! ¡Épale, saluditos! La gente en el llano de...

la gente del 20 de julio. En Palo Cabildo La Manga, Palo... Carretera John Doe. Vámonos con más música.

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2: En Nordeste Estéreo te informamos la hora.
5: 5:01.
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0: Nordeste Estéreo te informamos la hora.
1: 5:15.
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8: En Nordeste Estéreo, te informamos la hora.
9: 5:30 minutos.

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¿Dónde me meto que no llegue la sintonía? No, sintonía por toda parte, ¿eh? En la red. En las veredas, ahí nos conectan. Ahí estamos. 5 de la tarde, 5 de la

Ya vamos llegando a la parte final de Ranchenatos, pero usted no se despegue la sintonía, que enseguida continuamos con las cariñosas musiquitas románticas para amenizar la tarde, para bajar un poquito la temperatura, relajarnos un poquitico. Ya, Irak, Noruega en estos momentos empatan a un tanto cada uno.

Este empate están en tiempo de... Ah, no, todavía no se ha terminado. No se ha terminado la primera parte de Irak-Senegal. Todavía falta. Pero en este momento van empatando, sí. Van...

0: 44 minutos. Saludo muy especial para nuestros oyentes que nos reportan sintonía a esta hora de la tarde. Para esta canción de Arely Senao, ¿se pierde o se gana? Nos la solicitaron a través del 311-726-8846. Como la programación del día de hoy que la realizan ustedes.
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0: Esa es la reina de la sintonía nordeste estéreo. Sí, señor, ahí vamos, ahí vamos.

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0: te informamos la hora.
1: 6:01.
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0: informamos la hora.
1: 6:15.
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2: Así es, mucha atención. Lápiz y papel en mano y póngale cuidado que de pronto alguno de estos servicios puede ser de su interés.

La mucha atención, se necesita trabajadora para la panadería Real de Remedios. Las interesadas pueden llevar su hoja de vida allí. Se informa a todas las víctimas del conflicto armado interno que no hayan realizado la declaración de ningún hecho victimizante, entre los cuales se encuentran desplazamiento forzado, amenaza, homicidio, masacre, despojo o abandono de tierras, actos terroristas, atentados, combates, enfrentamientos, hostigamientos, desaparición forzada, delitos contra la libertad y la integridad sexual, secuestro, tortura, vinculación de niños, niñas y adolescentes en actividades relacionadas con grupos armados ilegales, que tienen hasta el 21 de agosto de este año para rendir sus declaraciones por los hechos victimizantes sufridos desde 1985 en adelante, término establecido en la ley 2343 del 2023 y ampliado por la ley 2421 del 2024, para lo cual se requiere que acudan o llamen a la personería para el agendamiento de la cita respectiva. Los interesados presentarse personalmente a la personería municipal a solicitar la cita para la declaración o llamar al 604-322-2867, extensión 9004. La IPS Somos Salud de la calle Piedra Blanca, donde antes era Rodolfo Silva, informa que el día lunes 22 de junio habrá brigada con el ginecólogo Gabriel Benítez con ecografías pélvicas de embarazo, transvaginal, mamaria y consulta ginecológica. La cita las puede hacer en el 830-3529 o al 320-731-3637. O puede separar su cita en la droguería El Socorro en los teléfonos 830-3790 o al celular 320-783-3214.

Se informa a la comunidad listado de nuevos beneficiarios en el programa Colombia Mayor. Deben cobrar en el gana principal el pago del ciclo 5. Ellos son Gabriel Antonio Quiroz Ateortúa, Apolinar Gilberto Baquedo Montes, Luzdari Restrepo Benjumea, Lucía Margarita López Giraldo. Este ciclo inició el 5 de junio, va hasta el 18 de junio y se hace una pausa por elecciones de segunda vuelta presidencial y se retomará nuevamente el 22 de junio al 24 de junio en la oficina del GANA principal con los siguientes

voluntarios. De lunes a sábado, 9 de la mañana a 5 de la tarde. 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
1: Gracias, viejo. No hay palabras exactas para decirte todo lo que significas, pero hoy el mundo entero se detiene un momento para decirte lo que a veces se nos olvida decir en el día a día. Gracias, papá, por todo, por siempre. Feliz Día del Padre.
0: En Nordeste Estéreo te informamos la hora.
2: 6:30.
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1962. Dos finales, dos derrotas. Es una de las pocas selecciones en la historia que ha jugado dos finales mundialistas sin ganar ninguna. En 2026.

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0: Express Estéreo, te informamos la hora.
1: 6:49.
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9: Desmantelan red de tráfico de migrantes en Urabá, que a lo largo de 6 años movilizó a cerca de 800.000 extranjeros de manera irregular por el Golfo de Urabá hacia Centroamérica. La organización logró rentas superiores a los 100.000 millones de pesos. A menos de 5 días para las elecciones presidenciales, el gobernador de Antioquia visitó los municipios del norte, donde hay denuncias por constreñimiento. El mandatario anunció un sustancial refuerzo de seguridad. Gobierno nacional incumplió con la salud en Antioquia. En el cuatrienio del presidente Gustavo Petro quedan cerca de 50 obras de infraestructura sin ejecutar y una deuda que llega a los 2 billones de pesos. Cerca de 40.000 pacientes de COO Salud en Medellín no son atendidos desde hoy en los servicios no urgentes en el Hospital General. Los pagos no se han efectuado por parte de la EPS. Un camión cayó al río San Juan en Urabá mientras lo movilizaban en un planchón artesanal. Es el tercer incidente de este tipo en este afluente durante los últimos 4 meses, desde que una creciente arrasó con el puente en la zona. Nuevo caso de presunto feminicida fue reportado en las últimas horas en el sur del Valle de Aburrá. El supuesto asesino ya había cumplido una condena por violencia intrafamiliar hace 7 años. En el barrio Restrepo de Bogotá fue descubierta una litografía donde se falsificaban empaques de aguardiente antioqueño. El INVIMA hace un llamado a verificar la procedencia de los alimentos y bebidas alcohólicas que se consumen en las celebraciones del Mundial.
10: La Orquesta Filarmónica de Medellín tendrá un concierto con Niels Munkemeyer, uno de los violinistas más importantes del mundo. Será este sábado en el Teatro Metropolitano. Ya están abiertas las inscripciones para el 5º Salón de Talentos Regionales de la Cámara de Comercio de Medellín para Antioquia. Está hecha para artistas que no hayan estudiado y quieran mostrar su talento.
11: Francia sacó sus credenciales de favorito en el Mundial. Con doblete de Kylian Mbappé, los franceses vencieron a Senegal en su debut. El atacante llegó a 14 goles en Copas del Mundo y se convirtió en el tercer máximo goleador de la historia del torneo, superando a Pelé y Messi. A segunda hora, también en juego correspondiente al grupo I, se enfrentan las selecciones de Irak y Noruega. Los detalles en minutos en Teleantioquia Deportes. La selección Colombia cumplió su último entrenamiento en Ciudad de México antes del debut de mañana ante Uzbekistán a las 9 de la noche, hora colombiana. Néstor Lorenzo habló en rueda de prensa y la principal duda pasa por la posible